0: hacer de este el Evangelio iglesia pobre para los pobres, como afirma el Papa en la exhortación apostólica Dilexit 104. El cristiano no puede considerar a los pobres solo como un problema social. Estos son una cuestión familiar, son de los nuestros. Nuestra relación con ellos no puede reducir a una actividad o a una oficina de iglesia. Se nos pide dedicar tiempo a los pobres, presentarles amable atención, escucharlos con interés, acompañarlos en los momentos más difíciles y reconocer en los pobres el rostro de Cristo. Que María, nuestra Madre, interceda por nosotros. Los obispos de Bolivia, Cochabamba, 11 de noviembre del 2025.
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2: Estimados oyentes de Radio Vaticano, Vatican News, estos son nuestros titulares de hoy, 28 de julio, martes de la 17ª semana del tiempo ordinario, día en el que la Iglesia celebra la memoria litúrgica, entre otros, de San Urbano II, Papa. Finalizó el periodo de descanso del Papa León XIV en Castel Gandolfo. La noche de este 27 de julio, el Santo Padre regresó al Vaticano tras haber transcurrido algunos días de descanso por el verano. La jerarquía en la Iglesia no es poder, sino servicio. Este es el tema al centro de un nuevo capítulo de nuestra serie a la luz del Concilio Vaticano II, explicado por el Papa León XIV. 6.000 jóvenes fueron enviados a llevar la esperanza del Evangelio en México. Jóvenes de todo el país se reunieron en San Luis Potosí para vivir el 15º Congreso Nacional Juvenil Misionero con AJUN 2026. Desde la Ciudad del Vaticano reciba un cordial saludo de Renato Martínez a nombre de los demás integrantes de nuestra redacción. En breve, el detalle de la información de la Iglesia desde Roma para todo el mundo. Buena sintonía.
3: León XIV partió el 27 de julio a las 20:34 horas de Castel Gandolfo, donde se encontraba desde el 5 de julio para un periodo de descanso estival, con el fin de regresar al Vaticano. Un aplauso acompañó su salida de la residencia pontificia a bordo de un vehículo mientras alguien gritaba «¡Viva el Papa!». El pontífice saludó a quienes se habían reunido para esperarle y desde la ventanilla del vehículo en el que viajaba, que se detuvo brevemente, bendijo a algunos niños. Regresará a Castel Gandolfo el miércoles 29 de julio para participar en el encuentro de oración y fraternidad Cántico de Paz, promovido por el Centro de Alta Formación Laudato Si y por la Fundación Andrea Bocelli. El acto, vinculado a la celebración del 8º centenario del fallecimiento de San Francisco de Asís, tendrá lugar a partir de las 19 horas en los jardines de las Villas Pontificias. Durante los 23 días que ha permanecido en Castel Gandolfo, el Papa también se ha dedicado a la oración, a la lectura y a practicar algo de deporte. Durante su estancia en la pequeña localidad que domina el lago de Albano, a las afueras de Roma, considerado uno de los pueblos más bellos de Italia. Además de las tres citas dominicales con los fieles, los días 12, 19 y 26 de julio para la oración del Ángelus, presidida desde la puerta principal del Palacio Apostólico, otros dos actos han ocupado públicamente a León XIV. El almuerzo en los jardines pontificios de Castel Gandolfo con 200 personas, entre ellas 35 niños en situación de vulnerabilidad social, procedentes de la diócesis de Roma, el 11 de julio, y luego el concierto ofrecido por la diócesis de Albano en el patio del Palacio Apostólico el 18 de julio. Además, el sumo pontífice realizó dos salidas para llevar a cabo tres visitas privadas la semana pasada. El 20 de julio a la Abadía Benedictina de Montecassino y el 22 de julio al Santuario de la Santísima Trinidad de Valle Pietra y a los monasterios de San Benito y Santa Escolástica de Subiaco.
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4: En la quinta catequesis sobre la Lumen Gentium, el Papa León XIV nos recuerda que la jerarquía de la Iglesia no es poder o privilegios. Se trata de la misión que Cristo confió a sus 12 apóstoles y que continúa hoy en día para anunciar el Evangelio y acompañar al pueblo de Dios.
5: Cristo eligió como columnas vivas de su cuerpo místico a los apóstoles, llamados a custodiar y a transmitir sus enseñanzas, a fin de seguir santificando, instruyendo y guiando al pueblo de Dios. La estructura jerárquica no es una invención meramente humana, sino una institución divina dirigida a perpetuar la misión dada por Cristo a los apóstoles hasta el fin de los tiempos. El documento conciliar menciona particularmente a los obispos, los presbíteros y los diáconos, que poseen distintos grados del mismo sacramento del orden, esencialmente distinto del sacerdocio común de los fieles y cuya misión apostólica se ejerce colegialmente y en comunión. Dichos ministros que poseen la sacra potestad están al servicio de todos los bautizados para que vivan en Cristo y alcancen la salvación.

0: Más de 6,000 jóvenes de todo México regresan a sus comunidades con un mismo propósito: anunciar a Cristo allí donde viven. Ese es el principal fruto del 15º Congreso Nacional Juvenil Misionero CONAJUM 2026, celebrado del 23 al 26 de julio en San Luis Potosí, bajo el lema Con María de la Expectación, Jóvenes Llevando Esperanza con la Misión. Durante 4 días, la Arena Potosí se convirtió en un espacio de oración, formación, adoración, testimonio y fraternidad, donde los jóvenes de las distintas diócesis del país redescubrieron que la misión no es una tarea reservada a unos cuantos, sino una vocación que nace con el bautismo y se vive cada día. El Congreso tuvo como objetivo formar líderes comprometidos con la misión, capaces de animar la vida pastoral de sus parroquias, movimientos o diócesis, convencidos de que la Iglesia necesita jóvenes que sean testigos de esperanza en medio de los desafíos actuales. El encuentro reunió importantes representantes de la Iglesia, entre ellos el secretario del Dicasterio para la Evangelización, Monseñor Fortunos, el nuncio apostólico en México, Monseñor Josep, el arzobispo de San Luis Potosí, Monseñor Jorge Alberto Cavazos, además otros obispos, sacerdotes, religiosas y laicos que acompañaron el camino formativo de los participantes. Uno de los momentos más significativos fue el mensaje de Monseñor Fortunos, quien recordó a los jóvenes que México sigue siendo una tierra fecunda en fe y espiritualidad. Inspirado en Santa María de Guadalupe, los animó a salir de sí mismos y a responder con valentía al llamado de Dios. Veo una generación llamada por Dios, escogida para un tiempo como este, confiada a una misión antigua y siempre nueva, expresó el prelado, invitándolos a reconocer la riqueza espiritual de su país y a dejarse guiar por el modelo de María Santísima de Guadalupe. También lanzó 2 preguntas que marcaron la reflexión del Congreso: ¿qué haces aquí y qué buscas? Inspirados en el Evangelio de los primeros discípulos, explicó que la misión comienza con un encuentro auténtico con Cristo y recordó 3 verbos esenciales para la vida cristiana: venir, ver y permanecer con Jesús, porque solo quien permanece con Él puede dar fruto. Otro mensaje que acompañó constantemente la jornada fue: la misión comienza ahora. Más que un evento multitudinario, el Congreso quiso enviar a miles de jóvenes a transformar la realidad de sus familias, escuelas, universidades, parroquias y lugares de trabajo. En la misma línea, Monseñor Héctor Mario Pérez subrayó que la Iglesia necesita testigos de amistad con Cristo, capaces de comunicar con alegría que el Señor sigue caminando con su pueblo. Frente a una realidad marcada por la violencia, las adicciones, el crimen organizado, la desinformación y las distintas formas de confusión que afectan a tantos jóvenes mexicanos, recordó que el mundo necesita creyentes coherentes que vivan el Evangelio con autenticidad. Otro de los grandes temas en el encuentro fue la evangelización digital. Distintos misioneros digitales compartieron cómo las nuevas tecnologías pueden convertirse en espacios para anunciar el Evangelio y generar encuentros con Cristo. Por su parte, el padre Juan Carlos Borre llamó a los jóvenes a compartir la riqueza de la Iglesia en Internet, recordando que las redes sociales son una ventana al mundo, pero que toda presencia digital debe tener en el centro anunciar a Jesucristo. El Congreso concluyó con una marcha misionera y la celebración eucarística, precedida por el nuncio apostólico en México, quien transmitió a los participantes el saludo y la bendición del Papa León XIV. Al finalizar, los más de 6,000 jóvenes recibieron el envío misionero con una invitación clara: vayan por todo el mundo y anuncien el Evangelio, ahora también en el continente digital. El CONAJUM 2026 cerró sus puertas, pero dejó abierta una misión: que miles de jóvenes regresan a sus comunidades como testigos de esperanza, protagonistas de una Iglesia joven, viva y en salida.
1: En los últimos días de julio, los incendios que afectan a la Comunidad de Madrid y a otras zonas próximas de España continúan dejando un escenario de emergencia y destrucción. Miles de personas han tenido que abandonar sus hogares y muchas familias han perdido sus viviendas, sus pertenencias y, en algunos casos, sus medios de vida. Ante esta situación, tanto la diócesis de Getafe como distintas comunidades eclesiales han movilizado a sacerdotes, parroquias y voluntarios de Cáritas para atender a las personas damnificadas. Las parroquias han abierto sus puertas y algunos centros de acogida de la diócesis atienden ya a miles de desplazados, ofreciendo alimentos, ropa, alojamiento y también acompañamiento espiritual. Hablamos entonces de la respuesta de la Iglesia y de cómo están viviendo esta emergencia quienes lo han perdido todo, con Álvaro de Juana, delegado de medios y portavoz de la diócesis de Getafe en España.
2: La situación es que todavía los fuegos no han sido controlados y siguen arrasando todo el sureste de la Comunidad de Madrid, también de Ávila, y ahora también hay algún fuego en Toledo. Es una emergencia nacional declarada por el gobierno español y de momento no consiguen controlar las llamas. Dicen los expertos de emergencias que nunca se habían enfrentado a algo así y de hecho son los incendios más graves de la Comunidad de Madrid y de Ávila, y hay quien dice que incluso de la historia de España. De momento siguen luchando, ha llegado ayuda de otros países como de Portugal, de Grecia también, pero la situación sigue siendo muy crítica. Mucha gente desplazada que ha tenido que abandonar sus hogares, que ha perdido todas sus pertenencias, que ha perdido también sus trabajos, porque se dedicaban a la ganadería o al cultivo, ¿no? Y ahora se ha quedado sin nada. Prácticamente todo el territorio que se ha quemado y donde todavía continúa el fuego pertenece a la diócesis de Getafe, que es todo el sur de Madrid hasta Toledo. Desde el primer momento, la diócesis, el obispo, como el obispo auxiliar, el vicario general, se pusieron en marcha y contactaron con todos los párrocos de todos estos pueblos, estas localidades que han sido arrasadas por el fuego o que están confinadas. La gente, en algunos, no puede salir de sus casas, no les dejan por la cercanía del fuego. Desde el primer momento los sacerdotes abrieron las parroquias, abrieron incluso sus propias casas para alojar a personas afectadas de otros pueblos. Y continuamente se está en contacto con estos sacerdotes, incluso con muchos vecinos de estas localidades afectadas. Además, el obispo auxiliar de la diócesis, José María Avendaño, este fin de semana visitó algunos centros de acogida que están también en la diócesis, donde hay pues unas 3.000 personas que han perdido sus casas o que no pueden ir a su localidad, a su casa, porque las llamas están, el fuego está muy cerca. El obispo estuvo hablando con ellos, estuvo escuchándolos, dándolos ánimos, bueno, haciéndose presente. Y luego también Cáritas, estos centros de acogida.
3: Termina así nuestro informativo en lengua española. Gracias una vez más por haber estado con nosotros. Alabado sea Jesucristo.

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1: Veinte horas, 22 minutos.

0: En esta Navidad volvemos a contemplar el misterio de Dios que se hace cercano. El Evangelio nos recuerda, la palabra se hizo carne y habitó entre nosotros. En la pequeñez de un pesebre, Dios se acerca silenciosamente a nuestra vida universitaria, a nuestras familias, a nuestras luchas cotidianas. En la encarnación, Dios dignificó plenamente la condición humana. Hoy celebramos esa dignidad que Él reafirma al hacerse pequeño y vulnerable por amor a nosotros.
1: Los pastores fueron los primeros en escuchar el anuncio de la alegría. Hombres sencillos, inmersos en su trabajo cotidiano, pero con el corazón dispuesto. Dios actúa así, viene en lo ordinario, sin estridencias, en la vida real de nuestras familias y de nuestro quehacer universitario, en cada gesto de servicio, en cada jornada de estudio, en cada tarea administrativa. Dios viene y se anuncia. Que esta Navidad nos encuentre disponibles para acogerlo en lo simple, en lo cotidiano, en lo que pareciera insignificante, pero que transforma, transforma el corazón.
2: Vivimos tiempos desafiantes como país y como humanidad. Si no permitimos que Dios toque nuestras heridas y desarme nuestros miedos, no podremos construir la fraternidad que anhelamos. Como los Reyes Magos, sigamos la luz que nos conduce a Belén. Que también nosotros encontremos en la humildad del niño la sabiduría que necesitamos para trabajar juntos por un futuro de esperanza.
3: María y José, en su sencillez, acogieron el acontecimiento más grande de la historia en un lugar pequeño y precario. Allí, donde parecía que nada extraordinario podía suceder, Dios obró maravillas. Así también en nuestra comunidad universitaria, en medio del ordinario, Dios

0: Diga a cada familia, conceda paz a Bolivia y nos permita trabajar unidos para un 2026 lleno de frutos, de servicio y crecimiento. Feliz Navidad y bendecido Año Nuevo.
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1: Horas, 40 minutos.

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1: Veinte horas, 57 minutos.

0: Conferencia Episcopal Boliviana. Centésimo décimo séptima Asamblea de Obispos de Bolivia.
1: Opción preferencial por los jóvenes. Nuestra población boliviana cuenta con un alto porcentaje de jóvenes. Esta realidad exige una atención del Estado y de la Iglesia. Los jóvenes son el presente de nuestra sociedad. Por lo tanto, necesitan ser protagonistas en escribir la historia del país, siendo el rostro de esperanza. Optar por los jóvenes significa dejar que los jóvenes sean jóvenes en la vida y misión de la Iglesia, asumiendo su formación humana y cristiana. A ustedes, jóvenes, les pedimos que sigan adelante con su compromiso bautismal de colaborar en la catequesis, misiones, voluntariado, grupos y movimientos juveniles. Como Iglesia necesitamos despojarnos de nuestras estructuras cerradas para dar espacios al liderazgo de los jóvenes, a la escucha de su voz, porque solo con su aporte creativo y de nuevas ideas se renueva la vida de la Iglesia. Hoy es necesario renovar el compromiso de facilitar a los jóvenes el encuentro personal con Cristo. Es fundamental que cada joven conozca y llegue a amar la historia, el pensamiento y las actitudes de Jesús, porque solo en Él alcanzamos la salvación y la plenitud de la vida. Que cada joven sea testigo de la misión digital. Nueva etapa en Bolivia. Felicitamos al nuevo gobierno y deseamos el mejor de los éxitos en su servicio por el bien común de los bolivianos. Reconstruir la democracia no es tarea fácil, tampoco es responsabilidad de unos cuantos. Requiere asumir actitudes de reconciliación y participación, además del compromiso de todos con generosidad y valentía, honestidad y transparencia, para generar cada día espacios de diálogo, consenso, encuentro fraternal y respeto. Exige una mentalidad nueva y propositiva para no estancarnos en intereses mezquinos de unos pocos. Este desafío de cambios estructurales es urgente, pero tenemos que ser conscientes que no hay soluciones inmediatas. Por eso, en actitud de confianza, demos tiempo a este proceso. El país está destrozado y no podemos ser indiferentes a colaborar y esforzarnos de distintas maneras para caminar hacia una estabilidad socioeconómica, institucional y cultural. Es posible salir de esta crisis, pero los primeros en comprometernos debemos ser nosotros mismos. Caminando juntos es posible avanzar. Esa es nuestra esperanza. Hacia la luz de la Navidad, pronto comienza nuestra preparación para celebrar el nacimiento de nuestro Señor Jesucristo, que sea una ocasión para dejarnos iluminar con su encarnación, de que María, nuestra Madre, interceda por nosotros, los obispos de Bolivia, Cochabamba, 11 de noviembre del 2025.
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1: Veintiuna horas, 22 minutos.

0: En esta Navidad volvemos a contemplar el misterio de Dios que se hace cercano. El Evangelio nos recuerda, la palabra se hizo carne y habitó entre nosotros. En la pequeñez de un pesebre, Dios se acerca silenciosamente a nuestra vida universitaria, a nuestras familias, a nuestras luchas cotidianas. En la encarnación, Dios dignificó plenamente la condición humana. Hoy celebramos esa dignidad que Él reafirma al hacerse pequeño y vulnerable por amor a nosotros.
1: Los pastores fueron los primeros en escuchar el anuncio de la alegría. Hombres sencillos, inmersos en su trabajo cotidiano, pero con el corazón dispuesto. Dios actúa así. Viene en lo ordinario, sin estridencias, en la vida real de nuestras familias y de nuestro quehacer universitario. En cada gesto de servicio, en cada jornada de estudio, en cada tarea administrativa, Dios viene y se anuncia. Que esta Navidad nos encuentre disponibles para acogerlo en lo simple, en lo cotidiano, en lo que pareciera insignificante, pero que transforma, transforma el corazón.
2: Vivimos tiempos desafiantes como país y como humanidad. Si no permitimos que Dios toque nuestras heridas y desarme nuestros miedos, no podremos construir la fraternidad que anhelamos. Como los Reyes Magos, sigamos la luz que nos conduce a Belén. Que también nosotros encontremos en la humildad del niño la sabiduría que necesitamos para trabajar juntos por un futuro de esperanza.
3: María y José, en su sencillez, acogieron el acontecimiento más grande de la historia en un lugar pequeño y precario. Allí, donde parecía que nada extraordinario podía suceder, Dios obró maravillas. Así también en nuestra comunidad universitaria, en medio del ordinario, Dios quiere seguir sembrando unidad, amistad y humildad y renovación. Pidamos la gracia de esta Navidad para que la luz de Cristo ilumine cada paso que damos como comunidad y que Él nos conceda unidad, fraternidad y esperanza en el camino que emprendemos hacia el próximo año.
0: A toda nuestra querida familia universitaria, docentes, administrativos, estudiantes, graduados y aliados externos, deseamos que el nacimiento de Jesús renueve su alegría, fortalezca su fe y avive su esperanza.

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1: Una horas, 40 minutos.

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1: Horas 57 minutos.

0: Conferencia Episcopal Boliviana. Centésimo décimo séptima Asamblea de Obispos de Bolivia.
1: Peregrinos de esperanza. La esperanza no defrauda. Romanos 5:5. Los obispos de Bolivia, reunidos en Cochabamba en la centésima décima sexta asamblea, saludamos al pueblo que peregrina en Bolivia. Año jubilar y bicentenario de Bolivia. Este año la Iglesia Universal experimenta una renovación al celebrar los 2025 años del nacimiento de Jesucristo, como también la celebración del bicentenario de Bolivia. Celebramos estos acontecimientos con todos los fieles de la Iglesia en Bolivia, experimentando la alegría de renovar nuestra fe en la acción salvadora de Dios. Hemos aprovechado estos acontecimientos para fortalecer la vitalidad de la Iglesia y asumir un compromiso personal y comunitario en la transformación de la realidad conforme a los criterios del reino de Dios. Peregrinos de esperanza, no es quedarse conformes donde estamos, es saber encontrar una fuerza interior para superar las adversidades y mejorar nuestra condición de vida. Opción preferencial por los pobres. En comunión con la historia de la Iglesia y las motivaciones pastorales del Papa León XIV, reafirmamos nuestro compromiso eclesial de difundir y alentar todos los esfuerzos para que la acción social de la Iglesia por los pobres sea cada vez más visible y cotidiana, de manera que no es una acción superficial, ocasional y opcional, sino forma parte esencial de la identidad de la Iglesia. En este sentido, siguiendo el proceso de reflexión y actualización, hoy estamos llamados a hacer de este Evangelio Iglesia pobre para los pobres. Como afirma el Papa en la exhortación apostólica Dilexite 104, el cristiano no puede considerar a los pobres solo como un problema social. Estos son una cuestión familiar, son de los nuestros. Nuestra relación con ellos no puede reducir a una actividad o a una oficina de iglesia. Se nos pide dedicar tiempo a los pobres, presentarles amable atención, escucharlos con interés, acompañarlos en los momentos más difíciles y reconocer en los pobres el rostro de Cristo. Que María, nuestra Madre, interceda por nosotros, los obispos de Bolivia, Cochabamba, 11 de noviembre del 2025.
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1: Veintidós horas, 22 minutos.

0: En esta Navidad volvemos a contemplar el misterio de Dios que se hace cercano. El Evangelio nos recuerda, la palabra se hizo carne y habitó entre nosotros. En la pequeñez de un pesebre, Dios se acerca silenciosamente a nuestra vida universitaria, a nuestras familias, a nuestras luchas cotidianas. En la encarnación, Dios dignificó plenamente la condición humana. Hoy celebramos esa dignidad que Él reafirma al hacerse pequeño y vulnerable por amor a nosotros.
1: Los pastores fueron los primeros en escuchar el anuncio de la alegría. Hombres sencillos, inmersos en su trabajo cotidiano, pero con el corazón dispuesto. Dios actúa así. Viene en lo ordinario, sin estridencias, en la vida real de nuestras familias y de nuestro quehacer universitario. En cada gesto de servicio, en cada jornada de estudio, en cada tarea administrativa, Dios viene y se anuncia. Que esta Navidad nos encuentre disponibles para acogerlo en lo simple, en lo cotidiano, en lo que pareciera insignificante, pero que transforma, transforma el corazón.
2: Vivimos tiempos desafiantes como país y como humanidad. Si no permitimos que Dios toque nuestras heridas y desarme nuestros miedos, no podremos construir la fraternidad que anhelamos. Como los Reyes Magos, sigamos la luz que nos conduce a Belén. Que también nosotros encontremos en la humildad del niño la sabiduría que necesitamos para trabajar juntos por un futuro de esperanza.
3: María y José, en su sencillez, acogieron el acontecimiento más grande de la historia en un lugar pequeño y precario. Allí, donde parecía que nada extraordinario podía suceder, Dios obró maravillas. Así también en nuestra comunidad universitaria, en medio de lo ordinario, Dios quiere seguir sembrando unidad, amistad y humildad y renovación. Pidamos la gracia de esta Navidad para que la luz de Cristo ilumine cada paso que damos como comunidad y que Él nos conceda unidad, fraternidad y esperanza en el camino que emprendemos hacia el próximo año.
0: A toda nuestra querida familia universitaria, docentes, administrativos, estudiantes, graduados y aliados externos, deseamos que el nacimiento de Jesús renueve su alegría, fortalezca su fe y avive su esperanza. Que el Señor bendiga a cada familia, conceda paz a Bolivia y nos permita trabajar unidos para un 2026 lleno de frutos, de servicio y crecimiento. Feliz Navidad y bendecido Año Nuevo.
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1: Veintidós horas, 40 minutos.

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1: Veintidós horas, 57 minutos.

0: Conferencia Episcopal Boliviana. Centésimo décimo séptima Asamblea de Obispos de Bolivia.
1: Opción preferencial por los jóvenes. Nuestra población boliviana cuenta con un alto porcentaje de jóvenes. Esta realidad exige una atención del Estado y de la Iglesia. Los jóvenes son el presente de nuestra sociedad. Por lo tanto, necesitan ser protagonistas en escribir la historia del país, siendo el rostro de esperanza. Optar por los jóvenes significa dejar que los jóvenes sean jóvenes en la vida y misión de la Iglesia, asumiendo su formación humana y cristiana. A ustedes, jóvenes, les pedimos que sigan adelante con su compromiso bautismal de colaborar en la catequesis, misiones, voluntariado, grupos y movimientos juveniles. Como Iglesia necesitamos despojarnos de nuestras estructuras cerradas para dar espacios al liderazgo de los jóvenes, a la escucha de su voz, porque solo con su aporte creativo y de nuevas ideas se renueva la vida de la Iglesia. Hoy es necesario renovar el compromiso de facilitar a los jóvenes el encuentro personal con Cristo. Es fundamental que cada joven conozca y llegue a amar la historia, el pensamiento y las actitudes de Jesús, porque solo en Él alcanzamos la salvación y la plenitud de la vida. Que cada joven sea testigo de la misión digital. Nueva etapa en Bolivia. Felicitamos al nuevo gobierno y deseamos el mejor de los éxitos en su servicio por el bien común de los bolivianos. Reconstruir la democracia no es tarea fácil, tampoco es responsabilidad de unos cuantos. Requiere asumir actitudes de reconciliación y participación, además del compromiso de todos con generosidad y valentía, honestidad y transparencia, para generar cada día espacios de diálogo, consenso, encuentro fraternal y respeto. Exige una mentalidad nueva y propositiva para no estancarnos en intereses mezquinos de unos pocos. Este desafío de cambios estructurales es urgente, pero tenemos que ser conscientes que no hay soluciones inmediatas. Por eso, en actitud de confianza, demos tiempo a este proceso. El país está destrozado y no podemos ser indiferentes a colaborar y esforzarnos de distintas maneras para caminar hacia una estabilidad socioeconómica, institucional y cultural. Es posible salir de esta crisis, pero los primeros en comprometernos debemos ser nosotros mismos. Caminando juntos es posible avanzar. Esa es nuestra esperanza. Hacia la luz de la Navidad, pronto comienza nuestra preparación para celebrar el nacimiento de nuestro Señor Jesucristo, que sea una ocasión para dejarnos iluminar con su encarnación, de que María, nuestra Madre, interceda por nosotros, los obispos de Bolivia, Cochabamba, 11 de noviembre del 2025.
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1: Veintitrés horas, 22 minutos.

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0: En esta Navidad volvemos a contemplar el misterio de Dios que se hace cercano. El Evangelio nos recuerda, la palabra se hizo carne y habitó entre nosotros. En la pequeñez de un pesebre, Dios se acerca silenciosamente a nuestra vida universitaria, a nuestras familias, a nuestras luchas cotidianas. En la encarnación, Dios dignificó plenamente la condición humana. Hoy celebramos esa dignidad que Él reafirma al hacerse pequeño y vulnerable por amor a nosotros.
1: Los pastores fueron los primeros en escuchar el anuncio de la alegría. Hombres sencillos, inmersos en su trabajo cotidiano, pero con el corazón dispuesto. Dios actúa así, viene en lo ordinario, sin estridencias, en la vida real de nuestras familias y de nuestro quehacer universitario, en cada gesto de servicio, en cada jornada de estudio, en cada tarea administrativa. Dios viene y se anuncia. Que esta Navidad nos encuentre disponibles para acogerlo en lo simple, en lo cotidiano, en lo que pareciera insignificante, pero que transforma, transforma el corazón.
2: Vivimos tiempos desafiantes como país y como humanidad. Si no permitimos que Dios toque nuestras heridas y desarme nuestros miedos, no podremos construir la fraternidad que anhelamos. Como los Reyes Magos, sigamos la luz que nos conduce a Belén. Que también nosotros encontremos en la humildad del niño la sabiduría que necesitamos para trabajar juntos por un futuro de esperanza.
3: María y José, en su sencillez, acogieron el acontecimiento más grande de la historia en un lugar pequeño y precario. Allí, donde parecía que nada extraordinario podía suceder, Dios obró maravillas. Así también en nuestra comunidad universitaria, en medio del ordinario, Dios quiere seguir sembrando unidad, amistad y humildad y renovación. Pidamos la gracia de esta Navidad para que la luz de Cristo ilumine cada paso que damos como comunidad y que Él nos conceda unidad, fraternidad y esperanza en el camino que emprendemos hacia el próximo año.
0: A toda nuestra querida familia universitaria, docentes, administrativos, estudiantes, graduados y aliados externos, deseamos que el nacimiento de Jesús renueve su alegría, fortalezca su fe y avive su esperanza. Que el Señor bendiga a cada familia, conceda paz a Bolivia y nos permita trabajar unidos para un 2026 lleno de frutos de servicio y crecimiento. Feliz Navidad y bendecido Año Nuevo.
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1: Tres horas, 40 minutos.

0: Conferencia Episcopal Boliviana. Centésimo décimo séptima Asamblea de Obispos de Bolivia.
1: Peregrinos de esperanza. La esperanza no defrauda. Romanos 5:5. Los obispos de Bolivia, reunidos en Cochabamba en la centésima décima sexta asamblea, saludamos al pueblo que peregrina en Bolivia. Año jubilar y bicentenario de Bolivia. Este año la Iglesia Universal experimenta una renovación al celebrar los 2025 años del nacimiento de Jesucristo, como también la celebración del bicentenario de Bolivia. Celebramos estos acontecimientos con todos los fieles de la Iglesia en Bolivia, experimentando la alegría de renovar nuestra fe en la acción salvadora de Dios. Hemos aprovechado estos acontecimientos para fortalecer la vitalidad de la Iglesia y asumir un compromiso personal y comunitario en la transformación de la realidad conforme a los criterios del reino de Dios. Peregrinos de esperanza, no es quedarse conformes donde estamos, es saber encontrar una fuerza interior para superar las adversidades y mejorar nuestra condición de vida. Opción preferencial por los pobres. En comunión con la historia de la Iglesia y las motivaciones pastorales del Papa León XIV, reafirmamos nuestro compromiso eclesial de difundir y alentar todos los esfuerzos para que la acción social de la Iglesia por los pobres sea cada vez más visible y cotidiana, de manera que no es una acción superficial, ocasional y opcional, sino forma parte esencial de la identidad de la Iglesia. En este sentido, siguiendo el proceso de reflexión y actualización, hoy estamos llamados a ser desde el Evangelio Iglesia pobre para los pobres. Como afirma el Papa en la exhortación apostólica Dilexit 104, el cristiano no puede considerar a los pobres solo como un problema social. Estos son una cuestión familiar, son de los nuestros. Nuestra relación con ellos no puede reducir a una actividad o a una oficina de iglesia. Se nos pide dedicar tiempo a los pobres, presentarles amable atención, escucharlos con interés, acompañarlos en los momentos más difíciles y reconocer en los pobres el rostro de Cristo. Que María, nuestra Madre, interceda por nosotros. Los obispos de Bolivia, Cochabamba, 11 de noviembre del 2025.
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1: Es la 1:40 a.m.

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1: Es la 1:00 a.m. 57 minutos.

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2: Estimados oyentes de Radio Vaticano, Vatican News, estos son nuestros titulares de hoy, 28 de julio, martes de la 17ª semana del tiempo ordinario, día en el que la Iglesia celebra la memoria litúrgica, entre otros, de San Urbano II, Papa. Finalizó el periodo de descanso del Papa León XIV en Castel Gandolfo. La noche de este 27 de julio, el Santo Padre regresó al Vaticano tras haber transcurrido algunos días de descanso por el verano. La jerarquía en la Iglesia no es poder, sino servicio. Este es el tema al centro de un nuevo capítulo de nuestra serie a la luz del Concilio Vaticano II, explicado por el Papa León XIV. 6.000 jóvenes fueron enviados a llevar la esperanza del Evangelio en México. Jóvenes de todo el país se reunieron en San Luis Potosí para vivir el 15º Congreso Nacional Juvenil Misionero, CONAJUM 2026. Desde la Ciudad del Vaticano reciba un cordial saludo de Renato Martínez a nombre de los demás integrantes de nuestra redacción. En breve, el detalle de la información de la Iglesia desde Roma para todo el mundo. Buena sintonía.
3: León XIV partió el 27 de julio a las 20:34 horas de Castel Gandolfo, donde se encontraba desde el 5 de julio para un periodo de descanso estival, con el fin de regresar al Vaticano. Un aplauso acompañó su salida de la residencia pontificia a bordo de un vehículo mientras alguien gritaba «¡Viva el Papa!». El pontífice saludó a quienes se habían reunido para esperarle y desde la ventanilla del vehículo en el que viajaba, que se detuvo brevemente, bendijo a algunos niños. Regresará a Castel Gandolfo el miércoles 29 de julio para participar en el encuentro de oración y fraternidad Cántico de Paz, promovido por el Centro de Alta Formación Laudato Si y por la Fundación Andrea Bocelli. El acto, vinculado a la celebración del 8º centenario del fallecimiento de San Francisco de Asís, tendrá lugar a partir de las 19 horas en los jardines de las Villas Pontificias. Durante los 23 días que ha permanecido en Castel Gandolfo, el Papa también se ha dedicado a la oración, a la lectura y a practicar algo de deporte. Durante su estancia en la pequeña localidad que domina el lago de Albano, a las afueras de Roma, considerado uno de los pueblos más bellos de Italia. Además de las tres citas dominicales con los fieles, los días 12, 19 y 26 de julio para la oración del Ángelus, presidida desde la puerta principal del Palacio Apostólico, otros dos actos han ocupado públicamente a León XIV. El almuerzo en los jardines pontificios de Castel Gandolfo con 200 personas, entre ellas 35 niños en situación de vulnerabilidad social, procedentes de la diócesis de Roma, el 11 de julio, y luego el concierto ofrecido por la diócesis de Albano en el patio del Palacio Apostólico el 18 de julio. Además, el sumo pontífice realizó dos salidas para llevar a cabo tres visitas privadas la semana pasada. El 20 de julio a la Abadía Benedictina de Monte Cassino y el 22 de julio al Santuario de la Santísima Trinidad de Valle Pietra y a los monasterios de San Benito y Santa Escolástica de Subiaco.
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4: En la quinta catequesis sobre la Lumen Gentium, el Papa León XIV nos recuerda que la jerarquía de la Iglesia no es poder o privilegios. Se trata de la misión que Cristo confió a sus 12 apóstoles y que continúa hoy en día para anunciar el Evangelio y acompañar al pueblo de Dios.
5: Cristo eligió como columnas vivas de su cuerpo místico a los apóstoles, llamados a custodiar y a transmitir sus enseñanzas, a fin de seguir santificando, instruyendo y guiando al pueblo de Dios. La estructura jerárquica no es una invención meramente humana, sino una institución divina dirigida a perpetuar la misión dada por Cristo a los apóstoles hasta el fin de los tiempos. El documento conciliar menciona particularmente a los obispos, los presbíteros y los diáconos, que poseen distintos grados del mismo sacramento del orden, esencialmente distinto del sacerdocio común de los fieles, y cuya misión apostólica se ejerce colegialmente y en comunión. Dichos ministros, que poseen la sacra potestad, están al servicio de todos los bautizados para que vivan en Cristo y alcancen la salvación.

0: Más de 6,000 jóvenes de todo México regresan a sus comunidades con un mismo propósito: anunciar a Cristo allí donde viven. Ese es el principal fruto del 15º Congreso Nacional Juvenil Misionero CONAJUM 2026, celebrado del 23 al 26 de julio en San Luis Potosí, bajo el lema Con María de la Expectación, Jóvenes Llevando Esperanza con la Misión. Durante 4 días, la Arena Potosí se convirtió en un espacio de oración, formación, adoración, testimonio y fraternidad, donde los jóvenes de las distintas diócesis del país redescubrieron que la misión no es una tarea reservada a unos cuantos, sino una vocación que nace con el bautismo y se vive cada día. El Congreso tuvo como objetivo formar líderes comprometidos con la misión, capaces de animar la vida pastoral de sus parroquias, movimientos o diócesis, convencidos de que la Iglesia necesita jóvenes que sean testigos de esperanza en medio de los desafíos actuales. El encuentro reunió importantes representantes de la Iglesia, entre ellos el secretario del Dicasterio para la Evangelización, Monseñor Fortunos, el nuncio apostólico en México, Monseñor Josep, el arzobispo de San Luis Potosí, Monseñor Jorge Alberto Cavazos, además otros obispos, sacerdotes, religiosas y laicos que acompañaron el camino formativo de los participantes. Uno de los momentos más significativos fue el mensaje de Monseñor Fortunos, quien recordó a los jóvenes que México sigue siendo una tierra fecunda en fe y espiritualidad. Inspirado en Santa María de Guadalupe, los animó a salir de sí mismos y a responder con valentía al llamado de Dios. Veo una generación llamada por Dios, escogida para un tiempo como este, confiada a una misión antigua y siempre nueva, expresó el prelado, invitándolos a reconocer la riqueza espiritual de su país y a dejarse guiar por el modelo de María Santísima de Guadalupe. También lanzó 2 preguntas que marcaron la reflexión del Congreso: ¿qué haces aquí y qué buscas? Inspirados en el Evangelio de los primeros discípulos, explicó que la misión comienza con un encuentro auténtico con Cristo y recordó 3 verbos esenciales para la vida cristiana: venir, ver y permanecer con Jesús, porque solo quien permanece con Él puede dar fruto. Otro mensaje que acompañó constantemente la jornada fue: la misión comienza ahora. Más que un evento multitudinario, el Congreso quiso enviar a miles de jóvenes a transformar la realidad de sus familias, escuelas, universidades, parroquias y lugares de trabajo. En la misma línea, Monseñor Héctor Mario Pérez subrayó que la Iglesia necesita testigos de amistad con Cristo, capaces de comunicar con alegría que el Señor sigue caminando con su pueblo. Frente a una realidad marcada por la violencia, las adicciones, el crimen organizado, la desinformación y las distintas formas de confusión que afectan a tantos jóvenes mexicanos, recordó que el mundo necesita creyentes coherentes que vivan el Evangelio con autenticidad. Otro de los grandes temas en el encuentro fue la evangelización digital. Distintos misioneros digitales compartieron cómo las nuevas tecnologías pueden convertirse en espacios para anunciar el Evangelio y generar encuentros con Cristo. Por su parte, el padre Juan Carlos Borre llamó a los jóvenes a compartir la riqueza de la Iglesia en Internet, recordando que las redes sociales son una ventana al mundo, pero que toda presencia digital debe tener en el centro anunciar a Jesucristo. El Congreso concluyó con una marcha misionera y la celebración eucarística, precedida por el nuncio apostólico en México, quien transmitió a los participantes el saludo y la bendición del Papa León XIV. Al finalizar, los más de 6,000 jóvenes recibieron el envío misionero con una invitación clara: vayan por todo el mundo y anuncien el Evangelio, ahora también en el continente digital. El CONAJUM 2026 cerró sus puertas, pero dejó abierta una misión: que miles de jóvenes regresan a sus comunidades como testigos de esperanza, protagonistas de una Iglesia joven, viva y en salida.
1: En los últimos días de julio, los incendios que afectan a la Comunidad de Madrid y a otras zonas próximas de España continúan dejando un escenario de emergencia y destrucción. Miles de personas han tenido que abandonar sus hogares y muchas familias han perdido sus viviendas, sus pertenencias y, en algunos casos, sus medios de vida. Ante esta situación, tanto la diócesis de Getafe como distintas comunidades eclesiales han movilizado a sacerdotes, parroquias y voluntarios de Cáritas para atender a las personas damnificadas. Las parroquias han abierto sus puertas y algunos centros de acogida de la diócesis atienden ya a miles de desplazados, ofreciendo alimentos, ropa, alojamiento y también acompañamiento espiritual. Hablamos entonces de la respuesta de la Iglesia y de cómo están viviendo esta emergencia quienes lo han perdido todo, con Álvaro de Juana, delegado de medios y portavoz de la diócesis de Getafe en España.
2: La situación es que todavía los fuegos no han sido controlados y siguen arrasando todo el sureste de la Comunidad de Madrid, también de Ávila, y ahora también hay algún fuego en Toledo. Es una emergencia nacional declarada por el gobierno español y de momento no consiguen controlar las llamas. Dicen los expertos de emergencias que nunca se habían enfrentado a algo así y de hecho son los incendios más graves de la Comunidad de Madrid y de Ávila, y hay quien dice que incluso de la historia de España. De momento siguen luchando, ha llegado ayuda de otros países como de Portugal, de Grecia también, pero la situación sigue siendo muy crítica. Mucha gente desplazada que ha tenido que abandonar sus hogares, que ha perdido todas sus pertenencias, que ha perdido también sus trabajos, porque se dedicaban a la ganadería o al cultivo, ¿no? Y ahora se ha quedado sin nada. Prácticamente todo el territorio que se ha quemado y donde todavía continúa el fuego pertenece a la diócesis de Getafe, que es todo el sur de Madrid hasta Toledo. Desde el primer momento, la diócesis, el obispo, como el obispo auxiliar, el vicario general, se pusieron en marcha y contactaron con todos los párrocos de todos estos pueblos, estas localidades que han sido arrasadas por el fuego o que están confinadas. La gente, en algunos, no puede salir de sus casas, no les dejan por la cercanía del fuego. Desde el primer momento, los sacerdotes abrieron las parroquias, abrieron incluso sus propias casas para alojar a personas afectadas de otros pueblos. Y continuamente se está en contacto con estos sacerdotes, incluso con muchos vecinos de estas localidades afectadas. Además, el obispo auxiliar de la diócesis, José María Avendaño, este fin de semana visitó algunos centros de acogida que están también en la diócesis, donde hay pues unas 3.000 personas que han perdido sus casas o que no pueden ir a su localidad, a su casa, porque las llamas están, el fuego está muy cerca. El obispo estuvo hablando con ellos, estuvo escuchándolos, dándolos ánimos, bueno, haciéndose presente. Y luego también Cáritas, estos centros de acogida.
3: Termina así nuestro informativo en lengua española. Gracias una vez más por haber estado con nosotros. Alabado sea Jesucristo.

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1: Son las 2 de la mañana, 22 minutos. 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
1: Son las 2 de la mañana, 40 minutos.

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1: Son las 2 de la mañana, 57 minutos.

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1: Son las 3 de la mañana, 22 minutos.

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1: Son las 3 de la mañana, 40 minutos.

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1: Son las 3 de la mañana, 57 minutos.

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1: Son las 4 de la mañana, 22 minutos.

0: En esta Navidad volvemos a contemplar el misterio de Dios que se hace cercano. El Evangelio nos recuerda, la palabra se hizo carne y habitó entre nosotros. En la pequeñez de un pesebre, Dios se acerca silenciosamente a nuestra vida universitaria, a nuestras familias, a nuestras luchas cotidianas. En la encarnación, Dios dignificó plenamente la condición humana. Hoy celebramos esa dignidad que Él reafirma al hacerse pequeño y vulnerable por amor a nosotros.
1: Los pastores fueron los primeros en escuchar el anuncio de la alegría. Hombres sencillos, inmersos en su trabajo cotidiano, pero con el corazón dispuesto. Dios actúa así. Viene en lo ordinario, sin estridencias, en la vida real de nuestras familias y de nuestro quehacer universitario, en cada gesto de servicio, en cada jornada de estudio, en cada tarea administrativa. Dios viene y se anuncia. Que esta Navidad nos encuentre disponibles para acogerlo en lo simple, en lo cotidiano, en lo que pareciera insignificante, pero que transforma, transforma el corazón.
2: Vivimos tiempos desafiantes como país y como humanidad. Si no permitimos que Dios toque nuestras heridas y desarme nuestros miedos, no podremos construir la fraternidad que anhelamos. Como los Reyes Magos, sigamos la luz que nos conduce a Belén. Que también nosotros encontremos en la humildad del niño la sabiduría que necesitamos para trabajar juntos por un futuro de esperanza.
3: María y José, en su sencillez, acogieron el acontecimiento más grande de la historia en un lugar pequeño y precario. Allí, donde parecía que nada extraordinario podía suceder, Dios obró maravillas. Así también en nuestra comunidad universitaria, en medio de lo ordinario, Dios quiere seguir sembrando unidad, amistad y humildad y renovación. Pidamos la gracia de esta Navidad para que la luz de Cristo ilumine cada paso que damos como comunidad y que Él nos conceda unidad, fraternidad y esperanza en el camino que emprendemos hacia el próximo año.
0: A toda nuestra querida familia universitaria, docentes, administrativos, estudiantes, graduados y aliados externos, deseamos que el nacimiento de Jesús renueve su alegría, fortalezca su fe y avive su esperanza. Que el Señor bendiga a cada familia, conceda paz a Bolivia y nos permita trabajar unidos para un 2026 lleno de frutos, de servicio y crecimiento. Feliz Navidad y bendecido Año Nuevo.
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1: Son las 4 de la mañana, 40 minutos.

0: Conferencia Episcopal Boliviana. Centésimo décimo séptima Asamblea de Obispos de Bolivia.
1: Peregrinos de esperanza, la esperanza no defrauda, Romanos 5:5. Los obispos de Bolivia, reunidos en Cochabamba, en la centésima décima sexta asamblea, saludamos al pueblo que peregrina en Bolivia. Año jubilar y bicentenario de Bolivia. Este año la Iglesia Universal experimenta una renovación al celebrar los 2025 años del nacimiento de Jesucristo, como también la celebración del bicentenario de Bolivia. Celebramos estos acontecimientos con todos los fieles de la Iglesia en Bolivia, experimentando la alegría de renovar nuestra fe en la acción salvadora de Dios. Hemos aprovechado estos acontecimientos para fortalecer la vitalidad de la Iglesia y asumir un compromiso personal y comunitario en la transformación de la realidad conforme a los criterios del reino de Dios. Peregrinos de esperanza, no es quedarse conformes donde estamos, es saber encontrar una fuerza interior para superar las adversidades y mejorar nuestra condición de vida. Opción preferencial por los pobres. En comunión con la historia de la Iglesia y las motivaciones pastorales del Papa León XIV, reafirmamos nuestro compromiso eclesial de difundir y alentar todos los esfuerzos para que la acción social de la Iglesia por los pobres sea cada vez más visible y cotidiana, de manera que no es una acción superficial, ocasional y opcional, sino forma parte esencial de la identidad de la Iglesia. En este sentido, siguiendo el proceso de reflexión y actualización, hoy estamos llamados a hacer de este Evangelio Iglesia pobre para los pobres. Como afirma el Papa en la exhortación apostólica Dilexite 104, el cristiano no puede considerar a los pobres solo como un problema social. Estos son una cuestión familiar, son de los nuestros. Nuestra relación con ellos no puede reducir a una actividad o a una oficina de iglesia. Se nos pide dedicar tiempo a los pobres, presentarles amable atención, escucharlos con interés, acompañarlos en los momentos más difíciles y reconocer en los pobres el rostro de Cristo. Que María, nuestra Madre, interceda por nosotros. Los obispos de Bolivia, Cochabamba, 11 de noviembre del 2025.
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0: En esta Navidad volvemos a contemplar el misterio de Dios que se hace cercano. El Evangelio nos recuerda, la palabra se hizo carne y habitó entre nosotros. En la pequeñez de un pesebre, Dios se acerca silenciosamente a nuestra vida universitaria, a nuestras familias, a nuestras luchas cotidianas. En la encarnación, Dios dignificó plenamente la condición humana. Hoy celebramos esa dignidad que Él reafirma al hacerse pequeño y vulnerable por amor a nosotros.
1: Los pastores fueron los primeros en escuchar el anuncio de la alegría. Hombres sencillos, inmersos en su trabajo cotidiano, pero con el corazón dispuesto. Dios actúa así, viene en lo ordinario, sin estridencias, en la vida real de nuestras familias y de nuestro quehacer universitario. En cada gesto de servicio, en cada jornada de estudio, en cada tarea administrativa, Dios viene y se anuncia. Que esta Navidad nos encuentre disponibles para acogerlo en lo simple, en lo cotidiano, en lo que pareciera insignificante, pero que transforma, transforma el corazón.
2: Vivimos tiempos desafiantes como país y como humanidad. Si no permitimos que Dios toque nuestras heridas y desarme nuestros miedos, no podremos construir la fraternidad que anhelamos. Como los Reyes Magos, sigamos la luz que nos conduce a Belén. Que también nosotros encontremos en la humildad del niño la sabiduría que necesitamos para trabajar juntos por un futuro de esperanza.
3: María y José, en su sencillez, acogieron el acontecimiento más grande de la historia en un lugar pequeño y precario. Allí, donde parecía que nada extraordinario podía suceder, Dios obró maravillas. Así también en nuestra comunidad universitaria, en medio de lo ordinario, Dios quiere seguir sembrando unidad, amistad y humildad y renovación. Pidamos la gracia de esta Navidad para que la luz de Cristo ilumine cada paso que damos como comunidad y que Él nos conceda unidad, fraternidad y esperanza en el camino que emprendemos hacia el próximo año.
0: A toda nuestra querida familia universitaria, docentes, administrativos, estudiantes, graduados y aliados externos, deseamos que el nacimiento de Jesús renueve su alegría, fortalezca su fe y avive su esperanza. Que el Señor bendiga a cada familia, conceda paz a Bolivia y nos permita trabajar unidos para un 2026 lleno de frutos, de servicio y crecimiento. 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
1: Son las 5 de la mañana, 40 minutos.

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1: Son las 5 de la mañana, 57 minutos.

0: Conferencia Episcopal Boliviana. Centésimo décimo séptima Asamblea de Obispos de Bolivia.
1: Opción preferencial por los jóvenes. Nuestra población boliviana cuenta con un alto porcentaje de jóvenes. Esta realidad exige una atención del Estado y de la Iglesia. Los jóvenes son el presente de nuestra sociedad. Por lo tanto, necesitan ser protagonistas en escribir la historia del país, siendo el rostro de esperanza. Optar por los jóvenes significa dejar que los jóvenes sean jóvenes en la vida y misión de la Iglesia, asumiendo su formación humana y cristiana. A ustedes, jóvenes, les pedimos que sigan adelante con su compromiso bautismal de colaborar en la catequesis, misiones, voluntariado, grupos y movimientos juveniles. Como Iglesia necesitamos despojarnos de nuestras estructuras cerradas para dar espacios al liderazgo de los jóvenes, a la escucha de su voz, porque solo con su aporte creativo y de nuevas ideas se renueva la vida de la Iglesia. Hoy es necesario renovar el compromiso de facilitar a los jóvenes el encuentro personal con Cristo. Es fundamental que cada joven conozca y llegue a amar la historia, el pensamiento y las actitudes de Jesús, porque solo en Él alcanzamos la salvación y la plenitud de la vida. Que cada joven sea testigo de la misión digital. Nueva etapa en Bolivia. Felicitamos al nuevo gobierno y deseamos el mejor de los éxitos en su servicio por el bien común de los bolivianos. Reconstruir la democracia no es tarea fácil, tampoco es responsabilidad de unos cuantos. Requiere asumir actitudes de reconciliación y participación, además del compromiso de todos con generosidad y valentía, honestidad y transparencia, para generar cada día espacios de diálogo, consenso, encuentro fraternal y respeto. Exige una mentalidad nueva y propositiva para no estancarnos en intereses mezquinos de unos pocos. Este desafío de cambios estructurales es urgente, pero tenemos que ser conscientes que no hay soluciones inmediatas. Por eso, en actitud de confianza, demos tiempo a este proceso. El país está destrozado y no podemos ser indiferentes a colaborar y esforzarnos de distintas maneras para caminar hacia una estabilidad socioeconómica, institucional y cultural. Es posible salir de esta crisis, pero los primeros en comprometernos debemos ser nosotros mismos. Caminando juntos es posible avanzar. Esa es nuestra esperanza. Hacia la luz de la Navidad, pronto comienza nuestra preparación para celebrar el nacimiento de nuestro Señor Jesucristo, que sea una ocasión para dejarnos iluminar con su encarnación, de que María, nuestra Madre, interceda por nosotros, los obispos de Bolivia, Cochabamba, 11 de noviembre del 2025.
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1: Son las 6 de la mañana, 22 minutos.

0: En esta Navidad volvemos a contemplar el misterio de Dios que se hace cercano. El Evangelio nos recuerda, la palabra se hizo carne y habitó entre nosotros. En la pequeñez de un pesebre, Dios se acerca silenciosamente a nuestra vida universitaria, a nuestras familias, a nuestras luchas cotidianas. En la encarnación, Dios dignificó plenamente la condición humana. Hoy celebramos esa dignidad que Él reafirma al hacerse pequeño y vulnerable por amor a nosotros.
1: Los pastores fueron los primeros en escuchar el anuncio de la alegría. Hombres sencillos, inmersos en su trabajo cotidiano, pero con el corazón dispuesto. Dios actúa así. Viene en lo ordinario, sin estridencias, en la vida real de nuestras familias y de nuestro quehacer universitario. En cada gesto de servicio, en cada jornada de estudio, en cada tarea administrativa, Dios viene y se anuncia. Que esta Navidad nos encuentre disponibles para acogerlo en lo simple, en lo cotidiano, en lo que pareciera insignificante, pero que transforma, transforma el corazón.
2: Vivimos tiempos desafiantes como país y como humanidad. Si no permitimos que Dios toque nuestras heridas y desarme nuestros miedos, no podremos construir la fraternidad que anhelamos. Como los Reyes Magos, sigamos la luz que nos conduce a Belén. Que también nosotros encontremos en la humildad del niño la sabiduría que necesitamos para trabajar juntos por un futuro de esperanza.
3: María y José, en su sencillez, acogieron el acontecimiento más grande de la historia en un lugar pequeño y precario. Allí, donde parecía que nada extraordinario podía suceder, Dios obró maravillas. Así también en nuestra comunidad universitaria, en medio del ordinario, Dios quiere seguir sembrando unidad, amistad y humildad y renovación. Pidamos la gracia de esta Navidad para que la luz de Cristo ilumine cada paso que damos como comunidad y que Él nos conceda unidad, fraternidad y esperanza en el camino que emprendemos hacia el próximo año.
0: A toda nuestra querida familia universitaria, docentes, administrativos, estudiantes, graduados y aliados externos, deseamos que el nacimiento de Jesús renueve su alegría, fortalezca su fe y avive su esperanza. Que el Señor bendiga a cada familia, conceda paz a Bolivia y nos permita trabajar unidos para un 2026 lleno de frutos, de servicio y crecimiento. ¡Feliz Navidad y bendecido Año Nuevo!
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1: Son las 6 de la mañana, 40 minutos.

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1: Son las 6 de la mañana, 57 minutos.

0: Conferencia Episcopal Boliviana. Centésimo décimo séptima Asamblea de Obispos de Bolivia.
1: Peregrinos de esperanza, la esperanza no defrauda, Romanos 5:5. Los obispos de Bolivia, reunidos en Cochabamba en la centésima décima sexta asamblea, saludamos al pueblo que peregrina en Bolivia. Año jubilar y bicentenario de Bolivia. Este año la Iglesia Universal experimenta una renovación al celebrar los 2025 años del nacimiento de Jesucristo, como también la celebración del bicentenario de Bolivia. Celebramos estos acontecimientos con todos los fieles de la Iglesia en Bolivia, experimentando la alegría de renovar nuestra fe en la acción salvadora de Dios. Hemos aprovechado estos acontecimientos para fortalecer la vitalidad de la Iglesia y asumir un compromiso personal y comunitario en la transformación de la realidad conforme a los criterios del reino de Dios. Peregrinos de esperanza, no es quedarse conformes donde estamos, es saber encontrar una fuerza interior para superar las adversidades y mejorar nuestra condición de vida. Opción preferencial por los pobres. En comunión con la historia de la Iglesia y las motivaciones pastorales del Papa León XIV, reafirmamos nuestro compromiso eclesial de difundir y alentar todos los esfuerzos para que la acción social de la Iglesia por los pobres sea cada vez más visible y cotidiana, de manera que no es una acción superficial, ocasional y opcional, sino forma parte esencial de la identidad de la Iglesia. En este sentido, siguiendo el proceso de reflexión y actualización, hoy estamos llamados a hacer de este Evangelio Iglesia pobre para los pobres. Como afirma el Papa en la exhortación apostólica Dilexite 104, el cristiano no puede considerar a los pobres solo como un problema social. Estos son una cuestión familiar, son de los nuestros. Nuestra relación con ellos no puede reducir a una actividad o a una oficina de iglesia. Se nos pide dedicar tiempo a los pobres, presentarles la amable atención, escucharlos con interés, acompañarlos en los momentos más difíciles y reconocer en los pobres el rostro de Cristo. Que María, nuestra Madre, interceda por nosotros. Los obispos de Bolivia, Cochabamba, 11 de noviembre del 2025.
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1: Prestando su declaración hoy día en el transcurso del día
2: también. De la aduana y de Nabucco.
1: Sí, vamos a ver, vamos a analizar. Sí, en primera instancia vamos a analizar y de acuerdo a eso vamos a ver a quiénes se va a citar. Eso todavía tengo que analizar la documentación que vamos colectando y de acuerdo a eso ya se va a saber qué personas podrían estar en este acto de investigación. Vamos a ver qué institución vamos a hacer. Vamos, hay punto de allanamiento que es Migración, NAVOL y otras instituciones
2: vamos
1: más.
2: Continuar los trabajos.
1: Sí, estamos trabajando en eso.
2: Muchas gracias, doctor.
3: Grupo FIDE Santa Cruz.
4: Vamos a continuar con más noticias y comités cívicos provinciales impulsan el federalismo con recorridos en las provincias.
3: Gracias. El presidente de los comités cívicos provinciales, Marcelo Méndez, está visitando las provincias para alentar el federalismo por las acciones del gobierno.
5: Es sencillo. El presidente lo dijo. Este pueblo lo reclama. Y para eso tenemos que sentarnos ya en este momento para ir trabajando sobre el tema del federalismo. Es la única forma y visión que tenemos para poder cambiar. Además, son muchos los problemas que estamos pasando justamente desde esta región que produce y da alimentación para toda Bolivia. Cuando no tenemos combustible para cosechar, combustible para sembrar, cuando tenemos pésimas carreteras, eso no se puede. Para cambiar, producir y tener un nuevo país es de verdad echándole para adelante y de frente.
6: El federalismo ya empezó en Buenavista.
5: Nosotros venimos trabajando la libertad genuina de las autonomías, no una autonomía como nos dieron a media, no nos dieron recursos, no nos dieron administración, las cortaron y además es el inicio del federalismo.
3: Yamil Martínez, Grupo FIDE Santa Cruz.
4: Vamos a continuar con más noticias. Ingenio advierte riesgo para la exportación de azúcar por la demora en la importación de combustibles.
3: Gracias. El presidente del Ingenio Guavirá, Mariano Aguilera, recién le aprobaron importar combustible para los cañeros y peligra la exportación de azúcar.
7: Nosotros acaban de confirmarnos hoy que recién, después de bastante tiempo, nos han dado vía libre para que podamos importar combustible. Todavía falta algunos trámites, pero con eso nosotros no vamos a arriesgar. Nosotros tenemos que sí o sí conseguir el combustible porque, como sea, lastimosamente hoy me confirmó el ministro de hidrocarburos, entonces ya eso es positivo. Esperamos que no tiene que faltar. Como sea, vamos a ir adelante y vamos a terminar. Tenemos inconvenientes, los camiones están 3 días, 4 días en la cola, y eso pierden de hacer un viaje o 2 viajes al mes hacia la frontera y eso dificulta, y no hay tantos camiones y todos quieren exportar, entonces es un tema bien complicado, es muy delicado y el gobierno debe actuar de una vez por todas con la verdad, con la razón y decir lo que está pasando y darle solución definitiva y de fondo.
3: Yamil Martínez, Grupo FIDE Santa Cruz.
4: Vamos a cambiar de noticia. Incendio de gran magnitud en empresa del parque industrial habría sido causado por un cortocircuito.
3: Gracias. Un incendio de gran magnitud en la empresa American Chemical en el parque industrial se iniciaría aparentemente por un cortocircuito, según los bomberos.
8: Aparentemente es, ¿no?, lo que se ve en una empresa donde tiene, se trabaja con lo que son las pinturas, ¿no? Y al parecer, a lo que comentan los que trabajan ahí de la empresa, dicen que ha hecho un cortocircuito donde ha afectado donde está todo el combustible. Por el momento no hay personas afectadas. Aparentemente lo que comentan, ¿no?, los mismos trabajadores del lugar, ha sido un cortocircuito.
3: Hasta la medianoche continuaba incluso con pérdida de combustible y pedían evacuar toda la zona. Johnny Rojas, director del COES.
9: Sí, lamentablemente el trabajo arduo de todos los bomberos voluntarios que se encuentran aquí, que son más de 90 bomberos que están trabajando ya más de 6 horas en contener, ha salido el combustible por un lado de las calles, que obviamente estamos pidiendo la evacuación de las personas porque obviamente es inflamable y es muy peligroso que estemos presentes en este momento en este sector. Hasta el momento, espuma, retardante que se han ocupado, digamos, de los carros bomberos, obviamente los ataques rápidos, sin embargo, obviamente está siendo muy difícil contener, es un producto inflamable, hay gasolina, etanol, hay tiner, Hay bastante químico en esta fábrica, donde obviamente está siendo complicado contener, pero los bomberos están haciendo hasta lo imposible por obviamente poder enfriar estos tanques y obviamente que este líquido inflamable deje de salir hacia las calles. Por eso estamos pidiendo la evacuación de las personas que están acá en el sector.
3: Yamil Martínez, Grupo FIDE Santa Cruz.
4: Y por último, en el bloque Santa Cruz, la policía presenta al presunto atracador de una entidad financiera en la avenida San Martín.
3: Gracias. El comandante de la policía cruceña, David Gómez, presenta al detenido por robo agravado del Banco FIE en la avenida San Martín.
2: Un hecho lamentable ocurrido en fecha 20 de julio de la presente gestión. El hecho fue tipificado o es tipificado como robo agravado. El hecho se habría llevado a cabo a horas 11:30 aproximadamente. El lugar sería la avenida San Martín, sucursal del Banco FIE, y resultado a las investigaciones tenemos la aprehensión del señor Rodrigo Alejandro Carrasco González, de 50 años y de nacionalidad chilena. Y el seguimiento que realizó nuestro personal, se puede establecer que sí él actuó de manera solo y sin la participación de otras personas.
3: Yamil Martínez, Grupo FIDE Santa Cruz.
4: Gracias, amigos. Hasta aquí Bloque Santa Cruz, 7:09, 9:02 en el territorio nacional.
10: Esta es la cotización del dólar para hoy.
4: Miércoles 29 de julio de 2026, tipo de cambio oficial bolivianos por dólar estadounidense, 11 bolivianos con 80 centavos.
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1: Noticias en directo en La Hora del País Matinal. Fides hasta Sucre, Edwin Urizar, el contacto directo con usted.
2: Muchas gracias, Gabriela. Buenos días a todo el país. El saludo desde la capital constitucional de Bolivia, con una temperatura actual de 9 grados centígrados. La mínima de hoy fue de 8, la máxima será de 25. Hay cielo despejado a esta hora de la mañana sobre la bella ciudad blanca de América, la cuna de la libertad americana, cuna de la independencia nacional. Iniciamos revisando algunos de nuestros principales titulares. Amplían medidas cautelares de protección al medio ambiente y dan plazo a los gobiernos departamentales y municipales para presentación de planes de contingencia. Caso contrario, serán procesados penalmente. Fiscalía de Santa Cruz confirma cantidad y pesaje exacto de las valijas que transportaban oro. Amplían convocatoria a nuevos elementos testificales. Gobernador de Chuquisaca confirma la llegada de al menos 20 embajadores y los 9 gobernadores del país a los actos de los 201 años de vida de la patria. Esta y otras noticias a continuación en el desarrollo del bloque Sucre en La Hora del País Matinal. Iniciamos con el desarrollo noticioso. Autoridades departamentales y municipales serán procesados penalmente si no cumplen con la presentación de planes de contingencia ante incendios. La presidenta del Tribunal Agroambiental ha confirmado que en pasados días se ha ampliado la acción de medidas cautelares de protección a áreas protegidas y especies en peligro de extinción. Para ello, se ha solicitado en un plazo de 15 días la presentación de planes de prevención ambiental a todas las autoridades departamentales y municipales. En casos específicos, tras los incendios en Tarija, un juzgado ambiental ha dado 72 horas a la gobernadora Soruco y al alcalde de San Lorenzo para hacer la entrega de esta documentación. Tras el incumplimiento de los plazos, las autoridades serán pasibles a procesos penales, según informó la presidenta del Tribunal Agroambiental, Roxana Chávez.
3: El día viernes se ha emitido también una medida cautelar respecto a la solicitud que estamos haciendo a todos los municipios y gobiernos autónomos departamentales para que remitan este plan actualizado respecto a la prevención ambiental y gestión de riesgos contra incendios forestales, ¿no? A raíz de las medidas cautelares emitidas tanto en la acción ambiental del Jaguar como de incendios forestales, ya deberían contar todos los municipios con este plan de prevención. Esperemos que así sea. Caso contrario, y ante el incumplimiento de resoluciones emitidas por el Tribunal Agroambiental, se remitirá a la Fiscalía para que sigan las acciones que correspondan.
4: ¿Cuánto tiempo de plazo se les ha dado para que entreguen tanto los municipios así como la ABT y otras instancias?
3: Bueno, en el tema de la acción ambiental que tenemos, en estas dos acciones ambientales, es una medida cautelar complementaria y esto se les está dando 15 días, porque se supone que todos los municipios ya deberían contar con este plan. En el caso de del GAT de Tarija y el municipio de San Lorenzo, el juez agroambiental de San Lorenzo les ha dado 72 horas.
2: Y continuamos con más noticias. La Fiscalía Departamental de Santa Cruz confirma cantidad y pesaje exacto de las valijas que transportaban oro. Están ampliando convocatoria a nuevos elementos testificales. El fiscal departamental Alberto Ceballos ha informado sobre el avance de investigación tras los actuados que se han realizado ayer en Santa Cruz en el caso denominado Oro, con una persona ya detenida preventivamente, y los procesos de más allanamientos y convocatoria a testigos y posibles encubridores, se ha determinado oficialmente que el pesaje fue de 189.5 kilogramos, mismos que pasarán a custodia del Banco Central de Bolivia. Así ha informado a Loyola Fides José Alberto Ceballos, fiscal departamental de Santa Cruz.
5: Como bien hacía referencia, tenemos una persona que a la fecha guarda la medida excepcional de la detención preventiva, toda vez que el Ministerio Público, en razón de la comisión también de fiscales que hemos desplazado, ha logrado sustentar la imputación formal a la autoridad del caso respecto a tres tipos penales. Estamos hablando de enriquecimiento ilícito de particulares con afectación al Estado. Asimismo, también se ha tipificado el delito de contrabando, entre otros tipos penales. Es así de que al haberse afectado el orden socioeconómico del Estado, por una parte, pero también los recursos estratégicos del Estado, se ha dado la prioridad absoluta en esta clase de hechos. Es por ello de que ya se ha desarrollado la audiencia de medidas cautelares con relación al oro, que son 189.5 kilogramos en pesaje en presencia de partes, que se ha practicado. Se ha dispuesto la incautación por parte de la autoridad judicial a solicitud de la Comisión de Fiscales, y esto para efectos de que esté en resguardo y custodia de las bóvedas de seguridad del Banco Central de Bolivia. A la fecha la investigación continúa, no se descartan realizar diferentes operativos y allanamientos que se están diligenciando a efectos de poder, en todo caso, descubrir la participación de otros partícipes, ¿no? Cómplices, partícipes, encubridores, que hubiesen participado de manera directa o indirecta en esta clase de ilícito.
2: Y más noticias, el gobernador de Chuquisaca confirma la llegada de embajadores y la confirmación de los 9 gobernadores en los actos de los 201 años de la patria y la reunión que se va a sostener con el gobierno para hablar del pacto fiscal y el 50-50. Escuchemos la información de Luis Ayllón Salgueiro, gobernador de Chuquisaca.
6: Tenemos programado la sesión de la Asamblea Plurinacional, la Cámara de Diputados y Cámara de Senadores también está presente. Asimismo, se ha asegurado ya la presencia de más de 20 embajadores que van a estar en Sucre, y por nuestra parte estamos viendo la forma de coordinar con otras instituciones para celebrar la serenata por el 6 de agosto. Entonces, ya tenemos todo programado, es una agenda de 30 días, hasta el 30 de agosto vamos a tener actividades culturales, deportivas y patrióticas que van a engalanar a Sucre, y nuevamente vamos a demostrar que somos anfitriones del sentimiento de los bolivianos que se expresa cada 6 de agosto. El 5 de agosto a las 4 de la tarde va a ser en el Salón Rojo de la Gobernación de Chuquisaca. Ya está confirmada la presencia de los 9 gobernadores, de la misma forma el equipo del presidente que va a traer una propuesta, y nosotros vamos a hacer también conocer la nuestra.
2: Y para el final, Ecosistema Roma del Ministerio Público es codiciado por varias instancias y estos no serán entregados bajo ningún motivo, asegura el fiscal general. Tras la reunión de evaluación de media gestión realizada por autoridades del Ministerio Público, el fiscal general del Estado, Roger Mariaca, ha reiterado su preocupación de un intento de que instancias del gobierno quieran apropiarse del sistema informático denominado Ecosistema Roma. Este no va a ser entregado por ningún motivo, manifestaba Roger Mariaca Montenegro, fiscal general del Estado.
7: En estos días estamos siendo atacados por tener un sistema informático, un ecosistema Roma moderno e indestructible e inviolable, que con seguridad a muchas instituciones le molestan, pero a una en especial. Que sepan aquellos que nosotros vamos a seguir siendo celosos con lo que es el ecosistema Roma, porque esto nació de la fiscalía, hecho con manos bolivianas y para los bolivianos. Ese es el compromiso que tenemos con relación a la tecnología dentro de la Fiscalía General del Estado. Y ningún extranjero o un boliviano va a venir a decirnos qué hacer a nosotros con nuestro ecosistema que tenemos y que ha servido de mucho para la población, que le ha generado ahorrar recursos dentro de su proceso, tanto pérdida de tiempo como pérdidas económicas. Quiero nuevamente agradecerlo, ingeniero Corral, que sigamos por este camino, redoblemos la seguridad que tiene que tener el ecosistema Roma, busquemos a nuestros cooperantes, ellos saben la responsabilidad que nosotros tenemos con el ecosistema Roma y cómo lo cuidamos, y no lo vamos a entregar así por así a nadie, porque esto es para los bolivianos y nació de la Fiscalía General.
2: Hasta aquí el bloque informativo desde Sucre, la capital. En el informe de Urizar Campos y el departamento de prensa de Loyola Fide Sucre. Buenos días a todo el país. Vuelvo contigo, Gabriela, hasta Estudio Central.
1: Gracias, Edwin, por ese informe. 7:20:37. Una breve pausa en la hora del país.
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1: Son las 7 de la mañana, 22 minutos.

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2: Noticias en directo en La Hora del País Matinal. Nos vamos a trasladar hasta Oruro, Fides Oruro, Javier Guarachi.
3: Gracias, Gabriela, y buenos días al país. La ciudad de Oruro amaneció este miércoles con una temperatura mínima de 3 grados bajo cero y se prevé una máxima de 19 grados, cielo despejado a esta hora del día. Inmediatamente pasamos a revisar nuestros principales titulares. Cooperativistas mineros presentarán este jueves su propuesta para una nueva ley legislación minera. Ministerio Público de Oruro intensifica la investigación sobre lo ocurrido en Guanuni este fin de semana. Se agrava la odisea de transportistas en busca de combustibles. A continuación del desarrollo de nuestros titulares. Cooperativistas mineros se preparan para el encuentro con el Ministerio de Minería mañana jueves. Presentarán sus propuestas hacia la nueva legislación minera en nuestro país. Johnny Sarabia, tenemos más detalles.
4: Gracias. Tras haber quedado al margen de la cumbre minera que terminó en diálogos sectoriales la pasada semana, los cooperativistas mineros del país aguardan con expectativa la convocatoria que ha emitido el Ministerio de Minería para mañana jueves 30 de julio, oportunidad en que harán conocer también sus propuestas para una nueva ley minera. Lo importante es que ahora sí el ministro ha decidido convocar a nuestro sector como corresponde a través de FENCOMIN y no como la anterior semana anteponiendo a dos regionales como son FEDECO y FECOMAN que solo buscan dividir al sector, comentó el presidente de la FEDECOMIN Oruro, Fidel Copa Veramendi.
5: El ministro se ha comprometido de que va a respetar la parte institucional. A partir de la fecha va a convocar a cabeza de FENCOMIN a todos los actores, al actor productor minero que somos las cooperativas, dejando de lado a las dos regionales que siempre han ido, bueno, trabajando unilateralmente, tratando de perjudicar a nuestro país.
4: Respecto a la propuesta que ellos tienen para cambiar en la legislación minera, el presidente de FEDECOMIN Oruro puntualizó.
5: Creo que la verdad hay mucho que hablar. Dentro de ellos está el tema ambiental, el tema tributario, el tema de la institucionalidad, el tema de la activación económica, fomento económico al actor productor minero, pero sin embargo creo que el gobierno no tiene esa intención de poder hacer ese trabajo correspondiente.
4: Estaremos presentes mañana y esperemos que el ministro cumpla lo que ha comprometido. Sabemos que ha querido condicionar este encuentro, pero no lo vamos a aceptar, advirtió.
5: Bueno, consideramos que el ministro se ha comprometido, hay un compromiso y mucho, bueno, quería también acondicionar, pero nosotros como Federación de Oruro no vamos a permitir que nos estén acondicionando y mucho menos que un ministro que no conoce nada de minería, ¿no?
4: Para La Hora del País, Fides Oruro.
3: Gracias, Johnny. Por otra parte, el Ministerio Público de Oruro intensifica las investigaciones sobre lo ocurrido en Guanuni durante este fin de semana. Manuel Yugar, tenemos más detalles.
6: Gracias. La Fiscalía Departamental de Oruro informó que se manejarán tres hipótesis que orientarán las investigaciones con el objetivo de establecer qué fue lo que ocurrió al interior mina y dejó como saldo tres personas fallecidas. El fiscal departamental Aldo Morales manifestó que no se descarta que durante el proceso investigativo surjan nuevos elementos que permitan esclarecer completamente este hecho.
7: Se están manejando varias hipótesis. Se tiene una de que habría existido un enfrentamiento y de que los MIPS estaban escapando y habrían caído ese rajo. Posteriormente existen otra hipótesis en el sentido de que se habría deslizado el suelo de la mina y los MIPS habrían caído. Y una tercera hipótesis con relación a quienes no conocían los paraexpertinentes, no tenían conocimiento de la peligrosidad de esa boca mina. Es en el sentido de que las pericias van a referir, vamos a llegar a la verdad material del hecho, se han sacado radiografías a los tres cadáveres a efecto de descartar cualquier proyectil de arma de fuego. También se está verificando si han existido explosiones de dinamita en las cercanías del mismo.
6: Para La Hora del País, Fides, Oruro.
3: Más información. Por otra parte, se agrava la odisea de los transportistas en busca de combustible. En medio de las largas filas en los surtidores, muchos de ellos son también víctimas de la inseguridad. Choferes del transporte pesado, en medio de los perjuicios por las filas en los surtidores para adquirir combustible, denuncian que son objeto de robos de autopartes y hasta sufren asaltos, ya que llevan sumas elevadas de dinero para abastecerse de carburantes. Jorge Gutiérrez, presidente de la Cámara Departamental del Transporte en Oruro, lamentó esta otra problemática que atraviesan los conductores, todo por las filas que tienen que hacer en las estaciones de servicios por combustible.
8: Hasta ya nos han enfermado psicológicamente, ¿no? Estando en la fila de los cuidando los camiones o que me va a robar. Y estos últimos están atracando a los choferes, ¿ya? Los malhechores. Porque hoy por hoy se va al surtidor, ya no como antes con 2.000 o con 1.000 o con 500 bolivianos. Ahora se va el transporte pesado, le pongo un ejemplo, por lo menos de 7.000 bolivianos para arriba. Quieres surtirte 800 litros, tienes que llevarte 8.000 bolivianos, ¿verdad? Y ahí estamos, o sea que los choferes lo tienen esa cantidad y ya se están haciendo robar. Ya tenemos reportes del día de ayer, ¿no? En la ciudad de Cochabamba ya ha sufrido un chofer en plena fila del surtidor que lo han asaltado el dinero. ¿Verdad? Y para nosotros eso es preocupante.
3: Asimismo, aprovechó el contacto con Fides para cuestionar el trabajo deficiente de los funcionarios de la ANH, que no hacen el control respectivo, y denunció que cientos de conductores hacen fila para contrabandear el combustible. Para la Hora del País, Fides Oruro. Más información, nos vamos hasta Chayapata. En cercanías de ese municipio ocurrió un lamentable accidente de un camión de cisterna. Lidia Arancibia, buenos días.
9: Gracias, buen día, Javier. Ayer en la carretera panamericana Oruro Potosí, una cisterna cargada de diésel con destino a un centro minero volcó en plena curva de la represa de Tacagua. La gente anoticiada se fueron con sus bidones obstruyendo el paso.
10: Había mucha gente con bidones haciendo fila. Y lo único, como jefatura y personal, de como funcionario de la policía, se ha descongestionado hasta las 15:00 más o menos aproximadamente, tanto hacia Potosí como hacia Oruro.
9: La División de Accidentes de Tránsito, a cargo del suboficial Ramiro Rosas, dijo que la represa de Tacagua es una curva y un peligro por falta de señalización.
10: Ya que está suscitando en el lugar de Tacagua muchos accidentes por falta de precaución e imprudencia del conductor.
11: ¿Hubo alguna afectación a la represa de Tacagua?
10: No hay ninguna contaminación, tampoco ha habido mucho fluido del diésel en el lugar.
9: Para la Hora del País, Fides Chayapata.
3: Gracias, Lidia. Para el final, la construcción de un Centro Internacional de Investigación de Aguas Residuales en Oruro se suma a los proyectos paralizados por falta de recursos. Johnny Sarabia, adelante.
12: Gracias. El Centro Internacional de Investigación y Desarrollo en Aguas Residuales, más conocido como el CIDAR, se suma lamentablemente a la serie de proyectos paralizados por la falta de recursos económicos. Este proyecto se estaba ejecutando a través del municipio y la Universidad Técnica de Oruro, con apoyo de la cooperación española y la contraparte nacional, pero ni así ha podido sobrevivir, lamentó el rector de la Universidad Técnica de Oruro, ingeniero Augusto Medina Silio Ortiz, quien transmitió esta preocupación a la viceministra de Recursos Hídricos, Riego, Agua Potable y Saneamiento Básico, Viviana Mariscal Montaño, quien estuvo este martes en esta ciudad.
13: El CIDAR en este momento está paralizado por problemas que tiene la empresa debido al reajuste de precios que se ha dado en todos los proyectos de Bolivia. Ese es un tema que hemos venido gestionando a través del ministerio, pero vemos que es muy lento las acciones que se están tomando. Por eso es importante esta reunión con la viceministra.
12: Agregó que este proyecto es vital, sobre todo cuando en este tiempo se habla del déficit hídrico que año tras año se convierte en una enorme preocupación. Ojalá podamos retomar este proyecto cuyo alcance no solo es para el departamento de Oruro, puntualizó.
13: Es más, el CIDAR no solo es para la ciudad de Oruro, sino para todas las poblaciones que están, viven sobre los 3.700. Todo el altiplano boliviano, compuesto por el departamento de La Paz, Oruro casi en un 98%, y también Potosí, que es parte de la cuenca del Altiplano, eviten en un futuro inmediato.
2: Gracias, Fides Oruro, por ese reporte. 7:34:57 en la hora del país matinal. Es momento de una nueva pausa. Enseguida retornamos.
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1: 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Contacto en directo hasta Fides Potosí. Walter Pinto, con usted.
2: Gracias, Gabriela. La Villa Imperial registró bajas temperaturas y se espera una máxima de 16. Al momento, cielo mayormente despejado. Vamos a los titulares.
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4: Son las 7 de la mañana, 40 minutos.
2: El límite de agua potable solo produce la mitad de lo que necesita para cerca de 400.000 habitantes. Vamos al desglose. Pese a la escasez de combustible y los conflictos sociales, el sector minero cerró junio con una recaudación de 132 millones. Diego Quispe.
5: Gracias, Walter. Michael Lance, secretario de Minería de la Gobernación, manifestó que a pesar del impacto generado por la escasez de combustible, los conflictos sociales registrados y la caída de las cotizaciones internacionales, las regalías mineras mantuvieron un flujo positivo. En el mes de junio se registró el nivel más bajo del semestre, alcanzando, sin embargo, la suma de 132 millones de bolivianos. Estas fueron sus palabras.
6: Miren, estamos realmente satisfechos, estamos marchando por buen camino, debido a que teníamos un presupuesto para el Ministerio de Minería de 803 millones para esta gestión, sin embargo hemos llegado a más de 919 millones de bolivianos para la gestión 2026. Estamos al 114% y recién estamos a media gestión, estamos a los 6 primeros meses. Hemos tenido un alza considerable en los meses de febrero y marzo, que hemos llegado a 178 y 183 millones por mes. Posteriormente hemos disminuido en cuanto a las regalías debido a la falta de combustible, también a los paros que se han generado, a la rebaja de las cotizaciones de minerales, pero sin embargo lo mínimo que hemos recaudado en esa gestión son 132 millones el pasado mes, que es el mes de junio. Entonces creemos que nuestra proyección para esta gestión está a llegar al 230-240% de lo presupuestado por el Ministerio de Minería.
2: Sigamos en el tema minero. Alcalde de Puerco advierte que la policía está siendo rebasada por bandas armadas que se dedican al juqueo. Gary Cárdenas.
7: Gracias, Walter. La creciente ola de robos de minerales, conocida como juqueo, vuelve a encender las alarmas en el sector minero. El alcalde de Puerco, Omar Quispe, afirmó que el gobierno nacional debe diseñar una estrategia integral para combatir este delito, advirtiendo que la policía no contaría con las condiciones necesarias para enfrentar a los grupos que operan en esta actividad ilícita. Según la autoridad municipal, quienes se dedican al juqueo actúan utilizando armas de fuego y explosivos, lo que representa un alto riesgo para los trabajadores, las comunidades y los efectivos policiales. En ese sentido, pidió al gobierno reforzar las acciones de seguridad y coordinar un plan específico para frenar el robo de mineral.
8: Miren, nuestra fuerza policial no está preparada para este tipo.

0: de delincuencia, porque son delincuentes armados, ¿no? Entonces, se tendría que trabajar desde la nacional en una fuerza de lucha contra el juqueo. Tiene que crearse alguna especialidad, porque esto se tiene que detener. Esto afecta directa e indirectamente a lo que son a las regalías.
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2: Cambiamos. Potosí, al límite de agua potable, solo produce la mitad que necesita para cerca de 400.000 habitantes. De acuerdo a los datos, se necesitan 600 litros por segundo y solo se cuenta con 300, dijo el gerente técnico de la empresa de agua de Apos, Potosí, Oscar Heredia.
3: Donde del 90 y del 100% de los reclamos de falta de la dotación habitante día, o sea, una persona consume al día más o menos 100 litros día. Haciendo las relaciones, necesitamos, por la cantidad de gente que ha ido creciendo en la ciudad de Potosí, que estamos bordeando los 350.000 a 400.000 habitantes que están en este momento viviendo en Potosí, se necesita alrededor de 600 litros segundo. Del sistema Caricari tenemos aproximadamente 150 litros segundo y del sistema de Río San Juan otros 150. Sumados tenemos 300 litros. Imagínense, son 600 que necesitamos y solamente tenemos en Potosí 300 litros. O sea que hay una falta de volumen de agua que necesitamos para la distribución a Potosí.
2: De otro lado, aclaró que más del 90% de las quejas por falta de suministro de agua en horas de la mañana se deben al congelamiento de las tuberías por temperaturas bajas, características de la época.
3: Donde del 90 y del 100% de los reclamos de falta de suministro que nos han ido mencionando, hemos ido a hacer las verificaciones correspondientes. Lo propio también hemos ido con el señor gerente en horas de la madrugada, 4 de la mañana, 5 de la madrugada, y se ha visto de que del 100%, el 98, 90, 98% han sido por congelamiento.
2: Vamos a otro tema. La FELCN incauta marihuana en la frontera. Freddy Loaiza.
4: Gracias. Un operativo enmarcado en el plan Frontera Segura permitió a la FELCN de Potosí secuestrar 125 paquetes tipo ovoide de marihuana con un peso total de 129 kilos en la comunidad de Chipihuayco, municipio de Villazón.
5: La cantidad que se tiene, ¿no?, de este operativo, como resultados tenemos, el peso total de los 125 paquetes, que llegaría a ser de 129.010 gramos de marihuana. Dentro de los bienes secuestrados tenemos dos vehículos, vagoneta Toyota Carib, color blanco, placa de control 1737 GZ, y un vehículo tipo vagoneta marca Toyota Matrix, color plateado, con placa de control 2992 UNC. Asimismo, se tiene lo que es los cuatro teléfonos celulares, cuatro personas aprehendidas que fueron puestas a disposición del Ministerio Público, y lo que es la afectación al narcotráfico en este operativo, se tiene un total de 2.1130 bolivianos.
4: En el informe para La Hora del País, Fidel Villazón.
2: Volvemos al tema minero. Senarecon realiza muestreos aleatorios a minerales de exportación para garantizar el cobro correcto de regalías. Diego Quispe.
6: Gracias, Walter. David Cruz, director regional del Servicio Nacional de Registro y Control de la Comercialización de Minerales y Metales, Senarecon, manifestó que los controles a las exportaciones de minerales refuerzan con pruebas cruzadas en laboratorios externos. Esta medida busca contrastar las declaraciones juradas de los comercializadores con la calidad real del material exportado, asegurando que los aportes por regalías mineras ingresen de manera precisa a las arcas regionales.
7: La fiscalización que realiza el Senarecon es a través de ver la normativa y el cumplimiento de la misma en favor de los operadores mineros. Es decir, el Senarecon realiza las batidas correspondientes a las distintas empresas comercializadoras para ver que se vaya cumpliendo con la normativa, es decir, que vayan exponiendo los precios que ellos ofrecen en referencia a las leyes que se determina el mercado, para que el operador minero pueda recibir un pago justo sobre el material ofrecido a las distintas comercializadoras. Por otro lado, a nivel de la exportación, el Senarecon realiza constantemente las inspecciones a las empresas para tomar las muestras, y las mismas que son enviadas al laboratorio para ver si las si los formularios declarados de las empresas merecen un recálculo y un ajuste a lo que son el pago de las regalías mineras en favor de nuestro departamento. Muchas veces se declara un monto específico y como nosotros, como Senadecom, llevamos también el mismo material a laboratorios certificados, con el procedimiento administrativo se va subsanando estos riesgos que existen o estas falencias que existen.
6: Para la hora del país, Fides Potosí.
2: Cerramos bloque Potosí. Vuelvo con usted, Gabriela. Muchas gracias.
8: Gracias, Walter. 7:47:52. Momento de una breve pausa en la hora del país matinal.
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5: 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Fides hasta el sur en Tarija, Daniel León.
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7: Gabriela, gracias, buen día. País en el bloque Tarija, diputado repudia que la gasolina basura nuevamente estaría circulando en el país. Por el caso Sokol se tiene que hacer una depuración al interior de la policía boliviana. La siembra grande en riesgo e incertidumbre por el factor clima y la falta de diésel. Abordamos lo anunciado al diputado José Luis Porcel, repudia que la gasolina basura nuevamente estaría circulando en el país. Afirma que esto va a ocasionar una contracción económica más dura.
8: Seguimos viendo, y esta mañana quedé asombradísimo cuando veo las noticias, y que en Santa Cruz nuevamente se están deteriorando las motocicletas por la gasolina sucia, o el que la llaman basura. Entonces, no ha terminado esto. Dios, es espeluznante saber que nuevamente está circulando ese tipo de gasolina. Si eso ha hecho muchísimo daño, y encima tenemos que no hay combustible, no hay diésel, y el transporte pesado está prácticamente paralizado, ¿qué va a significar eso? Un efecto negativo en la economía. La contracción va a ser mucho más dura de lo que el gobierno ha previsto, y todavía piensan que eso va a cambiar. En economía no somos brujos. Brother, es clarísimo, reitero, la sensación, el termómetro de la economía está en los micros, en los trufes, en las calles, en las ferias, y ahí vemos que la situación es totalmente negativa.
7: Cambiamos. La senadora Marcela Guerrero considera que se tienen que hacer depuraciones al interior de la policía boliviana por presuntos hechos de corrupción que se organizarían al interior de la Verde Olivo, tras que se conociera un audio en el que presuntamente se habla de recaudaciones que pretenden voltear al Comando Nacional.
9: Más bien debería prevalecer la meritocracia, buscar desafíos como institucionalidades tan importantes para el Estado, hoy sean vil cuestionadas por estos hechos tan que ocurre y que es de conocimiento de la población, y por ende que el Ministerio Público nos ha indicado que ya actúa de oficio, ¿no? Debe ser una pugna tremenda, ¿no?, por estar en estos espacios, pero qué mal que la forma en cómo puedes llegar, o sea, negociando, a mí me daría esta vergüenza, porque se supone que una persona debe prepararse, tener la meritocracia, pero además estar apto para cualquier situación que viva el país.
7: Ahora nos vamos a Yacu Cuiva con Wilfredo Díaz.
10: Se viene una época muy difícil en el Chaco, con extremos de altas temperaturas y falta de precipitaciones pluviales. Esto provocará sequía. El sector agropecuario tiene que tomar las previsiones. El ingeniero Marco Aguirre, asesor y productor, nos informa al respecto.
11: Vamos a tener un año muy difícil. Las temperaturas van a ser altas. A partir de agosto empiezan temperaturas de 40 grados hasta noviembre, diciembre. Viento un poco más fuerte. Propenso o clima ideal para los incendios forestales. También van a tener problemas los ganaderos, porque si no hay agua en sus lagunas, en sus acequias, entonces automáticamente también el ganado sufre, ¿no? No hay para ramoneo. Hoy en día que hay tanta producción, hacerse las paques de los remanentes de maíz, de soya, de sorgo, buscar esa alternativa, fuentes de agua permanente en pozos, aunque también, cuidado que los pozos también pueden llegar a ser internas o subterráneas, entonces también pueden secarse los pozos.
10: Desde Yacuiba, la hora del país.
7: Y en esta misma coyuntura, la siembra grande en riesgo e incertidumbre por el factor del clima y la falta de diésel. Sahil Guerrero, legislador y productor de Tolomosa, nos amplía los datos.
12: Como que el invierno se fue, y muy muy temprano, porque tenemos miedo de que las heladas sean estos meses que vienen, ya lo que estaríamos entrando agosto, septiembre, pero sin embargo agosto es la siembra grande para todo el sector del agro. Entonces súmele a la incertidumbre de saber cómo vamos a afrontar el tema si se viene una helada, y ahí que no estamos pudiendo mover la maquinaria para sembrar la papa, los choclos, ahora en este mes de agosto. Hace ratito acabo de llamar a varios operadores de tractor. No tengo yo tractor. Entonces yo contrato los servicios por hora. Antes yo pagaba la hora máquina 100, 120, 140. Ahora, ¿cuánto está? 350 la hora máquina. Entonces ya es un poquito pesado para nosotros el tema de contratar maquinaria.
7: A veces el productor acota que los insumos para producir han subido considerablemente, así como el alquiler de la maquinaria para el agro.
12: No podemos subir, o intentamos subir y no vendemos nuestro producto. Entonces, y ahora
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14: Son las 7 de la mañana, 57 minutos.
12: Se entrega, ¿no?, a la PIL o a los otros, industrias. Y el yogur a 1.50. A nosotros nos siguen pagando lo mismo 5. Entonces, para los productores no sube nada. Pero sí nos encarecen los insumos para seguir produciendo.
7: Gaby, hasta aquí las noticias para la hora del país. Fides Tarija, 100% energía limpia.
5: Gracias. De Tarija nos trasladamos hasta Trinidad. Edgar Ramos está listo. Noticias con usted.
15: Muchísimas gracias. Gracias por estar en contacto con nosotros desde esta bella región de la Amazonía boliviana, en el departamento del Beni. Actualmente tenemos una temperatura de 25 grados centígrados, la humedad relativa del ambiente el 84%. Vamos rápidamente con el desarrollo de las informaciones.
16: Estos son nuestros principales titulares en hora del país matinal. El gobierno nacional llegará con un equipo del viceministerio de autonomías para que el Beni pueda aprobar sus estatutos autonómicos, aseguraron. Diputada Carmen Ruelas reta al senador Eric Soruco a que la demande, y ahí recién presentaré pruebas, aseguró. Beni espera la designación de 467 ítems en salud para distribuir en los municipios en esta región, tras el compromiso de la ministra de Salud. Estas y otras informaciones en el desarrollo de nuestro bloque Beni.
15: Vamos rápidamente a los informes que se generan en esta parte del país. El viceministro de Autonomías llegó a la ciudad de Trinidad, Adrián Oliva, y ha asegurado que va a impulsar la aprobación del estatuto autonómico, que es muy importante en la región autonómica, aseguró.
17: Hasta esa fecha también vamos a trabajar con el gobierno departamental, con quien hemos estado el día de ayer discutiendo a profundidad y a detalle varios aspectos de la agenda y también de la problemática del mismo gobierno autónomo departamental, principalmente en el ámbito financiero, para tratar de ayudar en este tiempo a resolver varios de esos problemas. Hemos, entrando ya a el pedido del compañero, hemos además hablado acerca de la necesidad de avanzar en la consolidación del proceso autonómico del Beni, que es un proceso que está incompleto, que ha quedado de alguna forma trunco, y tenemos la necesidad de impulsarlo con la aprobación de sus estatutos. Entonces vamos a apoyar, vamos a colaborar en todo cuanto sea necesario para llevar adelante esa iniciativa.
15: Cambiamos de información. La diputada Carmen Ruelas retó al senador Eric Soruco a que la demande, pues supuestamente se ofrecían cargos de $40,000 en DGAC en el municipio de Santana, Yacuma. Carmen Ruelas aseguró que hasta la fecha no fue notificada.
18: Bueno, vamos a esperar las acciones que presente el senador Soruco. Todavía, de lo dicho al hecho, hay mucho trecho, ¿no? Pero nosotros estamos ahí esperando lo que él puede hacer al respecto, porque tiene que limpiarse la imagen, tiene que limpiarse su nombre, supuestamente que lo hemos difamado. Nosotros en la declaración, no sé si ustedes lo han visto, ahí hemos dicho simplemente lo que ha manifestado la persona a la que hemos indicado, que se está haciendo pasar por brigadista, que representa al senador Eric Nelson Soruco, que representa a la senadora Cecia Roca, y por ende representa al propio presidente Rodrigo Paz. Ella lo dice, no lo digo yo.
16: ¿Ha denunciado usted el hecho de este acto de corrupción o no ha denunciado todavía?
18: Todavía no hemos denunciado, estamos en etapa de preparación.
15: Cambiamos de información. Diego Vargas, el secretario de Desarrollo Humano de la Gobernación del Departamento del Beni, ha confirmado que son 400...
19: Señores, así se canta mi pago.
20: Yo no...

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2: Estimados oyentes de Radio Vaticano, Vatican News, estos son nuestros titulares de hoy, 28 de julio, martes de la 17ª semana del tiempo ordinario, día en el que la Iglesia celebra la memoria litúrgica, entre otros, de San Urbano II, Papa. Finalizó el periodo de descanso del Papa León XIV en Castel Gandolfo. La noche de este 27 de julio, el Santo Padre regresó al Vaticano tras haber transcurrido algunos días de descanso por el verano. La jerarquía en la Iglesia no es poder, sino servicio. Este es el tema al centro de un nuevo capítulo de nuestra serie a la luz del Concilio Vaticano II, explicado por el Papa León XIV. 6.000 jóvenes fueron enviados a llevar la esperanza del Evangelio en México. Jóvenes de todo el país se reunieron en San Luis Potosí para vivir el 15º Congreso Nacional Juvenil Misionero CONAJUM 2026. Desde la Ciudad del Vaticano reciban un cordial saludo de Renato Martínez a nombre de los demás integrantes de nuestra redacción. En breve, el detalle de la información de la Iglesia desde Roma para todo el mundo. Buena sintonía.
3: León XIV partió el 27 de julio a las 20:34 horas de Castel Gandolfo, donde se encontraba desde el 5 de julio para un periodo de descanso estival, con el fin de regresar al Vaticano. Un aplauso acompañó su salida de la residencia pontificia a bordo de un vehículo mientras alguien gritaba «¡Viva el Papa!». El pontífice saludó a quienes se habían reunido para esperarle y desde la ventanilla del vehículo en el que viajaba, que se detuvo brevemente, bendijo a algunos niños. Regresará a Castel Gandolfo el miércoles 29 de julio para participar en el encuentro de oración y fraternidad Cántico de Paz, promovido por el Centro de Alta Formación Laudato Si y por la Fundación Andrea Bocelli. El acto, vinculado a la celebración del 8º centenario del fallecimiento de San Francisco de Asís, tendrá lugar a partir de las 19 horas en los jardines de las Villas Pontificias. Durante los 23 días que ha permanecido en Castel Gandolfo, el Papa también se ha dedicado a la oración, a la lectura y a practicar algo de deporte. Durante su estancia en la pequeña localidad que domina el lago de Albano, a las afueras de Roma, considerado uno de los pueblos más bellos de Italia, además de las tres citas dominicales con los fieles, los días 12, 19 y 26 de julio para la oración del Ángelus, presidida desde la puerta principal del Palacio Apostólico, otros dos actos han ocupado públicamente a León XIV. El almuerzo en los jardines pontificios de Castel Gandolfo con 200 personas, entre ellas 35 niños en situación de vulnerabilidad social procedentes de la diócesis de Roma, el 11 de julio, y luego el concierto ofrecido por la diócesis de Albano en el patio del Palacio Apostólico el 18 de julio. Además, el sumo pontífice realizó dos salidas para llevar a cabo tres visitas privadas la semana pasada. El 20 de julio a la Abadía Benedictina de Monte Cassino y el 22 de julio al Santuario de la Santísima Trinidad de Valle Pietra y a los monasterios de San Benito y Santa Escolástica de Subiaco.
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4: En la quinta catequesis sobre la Lumen Gentium, el Papa León XIV nos recuerda que la jerarquía de la Iglesia no es poder o privilegios. Se trata de la misión que Cristo confió a sus 12 apóstoles y que continúa hoy en día para anunciar el Evangelio y acompañar al pueblo de Dios.
5: Cristo eligió como columnas vivas de su cuerpo místico a los apóstoles, llamados a custodiar y a transmitir sus enseñanzas, a fin de seguir santificando, instruyendo y guiando al pueblo de Dios. La estructura jerárquica no es una invención meramente humana, sino una institución divina dirigida a perpetuar la misión dada por Cristo a los apóstoles hasta el fin de los tiempos. El documento conciliar menciona particularmente a los obispos, los presbíteros y los diáconos, que poseen distintos grados del mismo sacramento del orden, esencialmente distinto del sacerdocio común de los fieles, y cuya misión apostólica se ejerce colegialmente y en comunión. Dichos ministros, que poseen la sacra potestad, están al servicio de todos los bautizados para que vivan en Cristo y alcancen la salvación.

0: Más de 6,000 jóvenes de todo México regresan a sus comunidades con un mismo propósito: anunciar a Cristo allí donde viven. Ese es el principal fruto del 15º Congreso Nacional Juvenil Misionero CONAJUM 2026, celebrado del 23 al 26 de julio en San Luis Potosí, bajo el lema Con María de la Expectación, Jóvenes Llevando Esperanza con la Misión. Durante 4 días, la Arena Potosí se convirtió en un espacio de oración, formación, adoración, testimonio y fraternidad, donde los jóvenes de las distintas diócesis del país redescubrieron que la misión no es una tarea reservada a unos cuantos, sino una vocación que nace con el bautismo y se vive cada día. El Congreso tuvo como objetivo formar líderes comprometidos con la misión, capaces de animar la vida pastoral de sus parroquias, movimientos o diócesis, convencidos de que la Iglesia necesita jóvenes que sean testigos de esperanza en medio de los desafíos actuales. El encuentro reunió importantes representantes de la Iglesia, entre ellos el secretario del Dicasterio para la Evangelización, Monseñor Fortunos, el nuncio apostólico en México, Monseñor Josep, el arzobispo de San Luis Potosí, Monseñor Jorge Alberto Cavazos, además otros obispos, sacerdotes, religiosas y laicos que acompañaron el camino formativo de los participantes. Uno de los momentos más significativos fue el mensaje de Monseñor Fortunos, quien recordó a los jóvenes que México sigue siendo una tierra fecunda en fe y espiritualidad. Inspirado en Santa María de Guadalupe, los animó a salir de sí mismos y a responder con valentía al llamado de Dios. Veo una generación llamada por Dios, escogida para un tiempo como este, confiada a una misión antigua y siempre nueva, expresó el prelado, invitándolos a reconocer la riqueza espiritual de su país y a dejarse guiar por el modelo de María Santísima de Guadalupe. También lanzó 2 preguntas que marcaron la reflexión del Congreso: ¿qué haces aquí y qué buscas? Inspirados en el Evangelio de los primeros discípulos, explicó que la misión comienza con un encuentro auténtico con Cristo y recordó 3 verbos esenciales para la vida cristiana: venir, ver y permanecer con Jesús, porque solo quien permanece con Él puede dar fruto. Otro mensaje que acompañó constantemente la jornada fue: la misión comienza ahora. Más que un evento multitudinario, el Congreso quiso enviar a miles de jóvenes a transformar la realidad de sus familias, escuelas, universidades, parroquias y lugares de trabajo. En la misma línea, Monseñor Héctor Mario Pérez subrayó que la Iglesia necesita testigos de amistad con Cristo, capaces de comunicar con alegría que el Señor sigue caminando con su pueblo. Frente a una realidad marcada por la violencia, las adicciones, el crimen organizado, la desinformación y las distintas formas de confusión que afectan a tantos jóvenes mexicanos, recordó que el mundo necesita creyentes coherentes que vivan el Evangelio con autenticidad. Otro de los grandes temas en el encuentro fue la evangelización digital. Distintos misioneros digitales compartieron cómo las nuevas tecnologías pueden convertirse en espacios para anunciar el Evangelio y generar encuentros con Cristo. Por su parte, el padre Juan Carlos Borre llamó a los jóvenes a compartir la riqueza de la Iglesia en Internet, recordando que las redes sociales son una ventana al mundo, pero que toda presencia digital debe tener en el centro anunciar a Jesucristo. El Congreso concluyó con una marcha misionera y la celebración eucarística, precedida por el nuncio apostólico en México, quien transmitió a los participantes el saludo y la bendición del Papa León XIV. Al finalizar, los más de 6,000 jóvenes recibieron el envío misionero con una invitación clara: vayan por todo el mundo y anuncien el Evangelio, ahora también en el continente digital. El CONAJUM 2026 cerró sus puertas, pero dejó abierta una misión: que miles de jóvenes regresan a sus comunidades como testigos de esperanza, protagonistas de una Iglesia joven, viva y en salida.
1: En los últimos días de julio, los incendios que afectan a la Comunidad de Madrid y a otras zonas próximas de España continúan dejando un escenario de emergencia y destrucción. Miles de personas han tenido que abandonar sus hogares y muchas familias han perdido sus viviendas, sus pertenencias y, en algunos casos, sus medios de vida. Ante esta situación, tanto la diócesis de Getafe como distintas comunidades eclesiales han movilizado a sacerdotes, parroquias y voluntarios de Cáritas para atender a las personas damnificadas. Las parroquias han abierto sus puertas y algunos centros de acogida de la diócesis atienden ya a miles de desplazados, ofreciendo alimentos, ropa, alojamiento y también acompañamiento espiritual. Hablamos entonces de la respuesta de la Iglesia y de cómo están viviendo esta emergencia quienes lo han perdido todo, con Álvaro de Juana, delegado de medios y portavoz de la diócesis de Getafe en España.
2: La situación es que todavía los fuegos no han sido controlados y siguen arrasando todo el sureste de la Comunidad de Madrid, también de Ávila, y ahora también hay algún fuego en Toledo. Es una emergencia nacional declarada por el gobierno español y de momento no consiguen controlar las llamas. Dicen los expertos de emergencias que nunca se habían enfrentado a algo así y de hecho son los incendios más graves de la Comunidad de Madrid y de Ávila, y hay quien dice que incluso de la historia de España. De momento siguen luchando, ha llegado ayuda de otros países como de Portugal, de Grecia también, pero la situación sigue siendo muy crítica.
3: Es como
2: mucha gente desplazada que ha tenido que abandonar sus hogares, que ha perdido todas sus pertenencias, que ha perdido también sus trabajos, porque se dedicaban a la ganadería o al cultivo, ¿no? Y ahora se ha quedado sin nada. Prácticamente todo el territorio que se ha quemado y donde todavía continúa el fuego pertenece a la diócesis de Getafe, que es todo el sur de Madrid hasta Toledo. Desde el primer momento, la diócesis, el obispo, como el obispo auxiliar, el vicario general, se pusieron en marcha y contactaron con todos los párrocos de todos estos pueblos, estas localidades que han sido arrasadas por el fuego o que están confinadas. La gente, en algunos, no puede salir de sus casas, no les dejan por la cercanía del fuego. Desde el primer momento, los sacerdotes abrieron las parroquias, abrieron incluso sus propias casas para alojar a personas afectadas de otros pueblos. Y continuamente se está en contacto con estos sacerdotes, incluso con muchos vecinos de estas localidades afectadas. Además, el obispo auxiliar de la diócesis, José María Avendaño, este fin de semana visitó algunos centros de acogida que están también en la diócesis, donde hay pues unas 3.000 personas que han perdido sus casas o que no pueden ir a su localidad, a su casa, porque las llamas están, el fuego está muy cerca. El obispo estuvo hablando con ellos, estuvo escuchándolos, dándolos ánimos, bueno, haciéndose presente. Y luego también Cáritas, estos centros de acogida.
4: Termina así nuestro informativo en lengua española. Gracias una vez más por haber estado con nosotros. Alabado sea Jesucristo.

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1: Son las 8 de la mañana, 22 minutos.

0: En esta Navidad volvemos a contemplar el misterio de Dios que se hace cercano. El Evangelio nos recuerda, la palabra se hizo carne y habitó entre nosotros. En la pequeñez de un pesebre, Dios se acerca silenciosamente a nuestra vida universitaria, a nuestras familias, a nuestras luchas cotidianas. En la encarnación, Dios dignificó plenamente la condición humana. Hoy celebramos esa dignidad que Él reafirma al hacerse pequeño y vulnerable por amor a nosotros.
1: Los pastores fueron los primeros en escuchar el anuncio de la alegría. Hombres sencillos, inmersos en su trabajo cotidiano, pero con el corazón dispuesto. Dios actúa así, bien en lo ordinario, sin estridencias, en la vida real de nuestras familias y de nuestro quehacer universitario, en cada gesto de servicio, en cada jornada de estudio, en cada tarea administrativa. Dios viene y se anuncia. Que esta Navidad nos encuentre disponibles para acogerlo en lo simple, en lo cotidiano, en lo que pareciera insignificante, pero que transforma el corazón.
2: Vivimos tiempos desafiantes como país y como humanidad. Si no permitimos que Dios toque nuestras heridas y desarme nuestros miedos, no podremos construir la fraternidad que anhelamos. Como los Reyes Magos, sigamos la luz que nos conduce a Belén. Que también nosotros encontremos en la humildad del niño la sabiduría que necesitamos para trabajar juntos por un futuro de esperanza.
3: María y José, en su sencillez, acogieron el acontecimiento más grande de la historia en un lugar pequeño y precario. Allí, donde parecía que nada extraordinario podía suceder, Dios obró maravillas. Así también en nuestra comunidad universitaria, en medio del ordinario, Dios quiere seguir sembrando unidad, amistad y humildad y renovación. Pidamos la gracia de esta Navidad para que la luz de Cristo ilumine cada paso que damos como comunidad y que Él nos conceda unidad, fraternidad y esperanza en el camino que emprendemos hacia el próximo año.
0: A toda nuestra querida familia universitaria, docentes, administrativos, estudiantes, graduados y aliados externos, deseamos que el nacimiento de Jesús renueve su alegría, fortalezca su fe y avive su esperanza. Que el Señor bendiga a cada familia, conceda paz a Bolivia y nos permita trabajar unidos para un 2026 lleno de frutos, de servicio y crecimiento. Feliz Navidad y bendecido Año Nuevo.
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1: Son las 8 de la mañana, 40 minutos.

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1: Son las 8 de la mañana, 57 minutos.

0: Conferencia Episcopal Boliviana. Centésimo décimo séptima Asamblea de Obispos de Bolivia.
1: Opción preferencial por los jóvenes. Nuestra población boliviana cuenta con un alto porcentaje de jóvenes. Esta realidad exige una atención del Estado y de la Iglesia. Los jóvenes son el presente de nuestra sociedad. Por lo tanto, necesitan ser protagonistas en escribir la historia del país, siendo el rostro de esperanza. Optar por los jóvenes significa dejar que los jóvenes sean jóvenes en la vida y misión de la Iglesia, asumiendo su formación humana y cristiana. A ustedes, jóvenes, les pedimos que sigan adelante con su compromiso bautismal de colaborar en la catequesis, misiones, voluntariado, grupos y movimientos juveniles. Como Iglesia necesitamos despojarnos de nuestras estructuras cerradas para dar espacios al liderazgo de los jóvenes, a la escucha de su voz, porque solo con su aporte creativo y de nuevas ideas se renueva la vida de la Iglesia. Hoy es necesario renovar el compromiso de facilitar a los jóvenes el encuentro personal con Cristo. Es fundamental que cada joven conozca y llegue a amar la historia, el pensamiento y las actitudes de Jesús, porque solo en Él alcanzamos la salvación y la plenitud de la vida. Que cada joven sea testigo de la misión digital. Nueva etapa en Bolivia. Felicitamos al nuevo gobierno y deseamos el mejor de los éxitos en su servicio por el bien común de los bolivianos. Reconstruir la democracia no es tarea fácil, tampoco es responsabilidad de unos cuantos. Requiere asumir actitudes de reconciliación y participación, además del compromiso de todos con generosidad y valentía, honestidad y transparencia, para generar cada día espacios de diálogo, consenso, encuentro fraternal y respeto. Exige una mentalidad nueva y propositiva para no estancarnos en intereses mezquinos de unos pocos. Este desafío de cambios estructurales es urgente, pero tenemos que ser conscientes que no hay soluciones inmediatas. Por eso, en actitud de confianza, demos tiempo a este proceso. El país está destrozado y no podemos ser indiferentes a colaborar y esforzarnos de distintas maneras para caminar hacia una estabilidad socioeconómica, institucional y cultural. Es posible salir de esta crisis, pero los primeros en comprometernos debemos ser nosotros mismos. Caminando juntos es posible avanzar. Esa es nuestra esperanza. Hacia la luz de la Navidad, pronto comienza nuestra preparación para celebrar el nacimiento de nuestro Señor Jesucristo. Que sea una ocasión para dejarnos iluminar con su encarnación. Que María, nuestra Madre, interceda por nosotros. Los obispos de Bolivia, Cochabamba, 11 de noviembre del 2025.
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1: Son las 9 de la mañana, 22 minutos.

0: En esta Navidad volvemos a contemplar el misterio de Dios que se hace cercano. El Evangelio nos recuerda, la palabra se hizo carne y habitó entre nosotros. En la pequeñez de un pesebre, Dios se acerca silenciosamente a nuestra vida universitaria, a nuestras familias, a nuestras luchas cotidianas. En la encarnación, Dios dignificó plenamente la condición humana. Hoy celebramos esa dignidad que Él reafirma al hacerse pequeño y vulnerable por amor a nosotros.
1: Los pastores fueron los primeros en escuchar el anuncio de la alegría. Hombres sencillos, inmersos en su trabajo cotidiano, pero con el corazón dispuesto. Dios actúa así. Viene en lo ordinario, sin estridencias, en la vida real de nuestras familias y de nuestro quehacer universitario. En cada gesto de servicio, en cada jornada de estudio, en cada tarea administrativa, Dios viene y se anuncia. Que esta Navidad nos encuentre disponibles para acogerlo en lo simple, en lo cotidiano, en lo que pareciera insignificante, pero que transforma, transforma el corazón.
2: Vivimos tiempos desafiantes como país y como humanidad. Si no permitimos que Dios toque nuestras heridas y desarme nuestros miedos, no podremos construir la fraternidad que anhelamos. Como los Reyes Magos, sigamos la luz que nos conduce a Belén. Que también nosotros encontremos en la humildad del niño la sabiduría que necesitamos para trabajar juntos por un futuro de esperanza.
3: María y José, en su sencillez, acogieron el acontecimiento más grande de la historia en un lugar pequeño y precario. Allí, donde parecía que nada extraordinario podía suceder, Dios obró maravillas. Así también en nuestra comunidad universitaria, en medio del ordinario, Dios quiere seguir sembrando unidad, amistad y humildad y renovación. Pidamos la gracia de esta Navidad para que la luz de Cristo ilumine cada paso que damos como comunidad y que Él nos conceda unidad, fraternidad y esperanza en el camino que emprendemos hacia el próximo año.
0: A toda nuestra querida familia universitaria, docentes, administrativos, estudiantes, graduados y aliados externos, deseamos que el nacimiento de Jesús renueve su alegría, fortalezca su fe y avive su esperanza. Que el Señor bendiga a cada familia, conceda paz a Bolivia y nos permita trabajar unidos para un 2026 lleno de frutos, de servicio y crecimiento. Feliz Navidad y bendecido Año Nuevo.
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1: Son las 9 de la mañana, 57 minutos.

0: Conferencia Episcopal Boliviana. Centésimo décimo séptima Asamblea de Obispos de Bolivia.
1: Peregrinos de esperanza, la esperanza no defrauda, Romanos 5:5. Los obispos de Bolivia, reunidos en Cochabamba en la centésima décima sexta asamblea, saludamos al pueblo que peregrina en Bolivia. Año jubilar y bicentenario de Bolivia. Este año la Iglesia Universal experimenta una renovación al celebrar los 2025 años del nacimiento de Jesucristo, como también la celebración del bicentenario de Bolivia. Celebramos estos acontecimientos con todos los fieles de la Iglesia en Bolivia, experimentando la alegría de renovar nuestra fe en la acción salvadora de Dios. Hemos aprovechado estos acontecimientos para fortalecer la vitalidad de la Iglesia y asumir un compromiso personal y comunitario en la transformación de la realidad conforme a los criterios del reino de Dios. Peregrinos de esperanza, no es quedarse conformes donde estamos, es saber encontrar una fuerza interior para superar las adversidades y mejorar nuestra condición de vida. Opción preferencial por los pobres. En comunión con la historia de la Iglesia y las motivaciones pastorales del Papa León XIV, reafirmamos nuestro compromiso eclesial de difundir y alentar todos los esfuerzos para que la acción social de la Iglesia por los pobres sea cada vez más visible y cotidiana, de manera que no es una acción superficial, ocasional y opcional, sino forma parte esencial de la identidad de la Iglesia. En este sentido, siguiendo el proceso de reflexión y actualización, hoy estamos llamados a hacer de este Evangelio Iglesia pobre para los pobres. Como afirma el Papa en la exhortación apostólica Dilexite 104, el cristiano no puede considerar a los pobres solo como un problema social. Estos son una cuestión familiar, son de los nuestros. Nuestra relación con ellos no puede reducir a una actividad o a una oficina de iglesia. Se nos pide dedicar tiempo a los pobres, presentarles la amable atención, escucharlos con interés, acompañarlos en los momentos más difíciles y reconocer en los pobres el rostro de Cristo. Que María, nuestra Madre, interceda por nosotros. Los obispos de Bolivia, Cochabamba, 11 de noviembre del 2025.
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0: En esta Navidad volvemos a contemplar el misterio de Dios que se hace cercano. El Evangelio nos recuerda, la palabra se hizo carne y habitó entre nosotros. En la pequeñez de un pesebre, Dios se acerca silenciosamente a nuestra vida universitaria, a nuestras familias, a nuestras luchas cotidianas. En la encarnación, Dios dignificó plenamente la condición humana. Hoy celebramos esa dignidad que Él reafirma al hacerse pequeño y vulnerable por amor a nosotros.
1: Los pastores fueron los primeros en escuchar el anuncio de la alegría. Hombres sencillos, inmersos en su trabajo cotidiano, pero con el corazón dispuesto. Dios actúa así, viene en lo ordinario, sin estridencias, en la vida real de nuestras familias y de nuestro quehacer universitario, en cada gesto de servicio, en cada jornada de estudio, en cada tarea administrativa. Dios viene y se anuncia. Que esta Navidad nos encuentre disponibles para acogerlo en lo simple, en lo cotidiano, en lo que pareciera insignificante, pero que transforma, transforma el corazón.
2: Vivimos tiempos desafiantes como país y como humanidad. Si no permitimos que Dios toque nuestras heridas y desarme nuestros miedos, no podremos construir la fraternidad que anhelamos. Como los Reyes Magos, sigamos la luz que nos conduce a Belén. Que también nosotros encontremos en la humildad del niño la sabiduría que necesitamos para trabajar juntos por un futuro de esperanza.
3: María y José, en su sencillez, acogieron el acontecimiento más grande de la historia en un lugar pequeño y precario. Allí, donde parecía que nada extraordinario podía suceder, Dios obró maravillas. Así también en nuestra comunidad universitaria, en medio de lo ordinario, Dios quiere seguir sembrando unidad, amistad y humildad y renovación. Pidamos la gracia de esta Navidad para que la luz de Cristo ilumine cada paso que damos como comunidad y que Él nos conceda unidad, fraternidad y esperanza en el camino que emprendemos hacia el próximo año.
0: A toda nuestra querida familia universitaria, docentes, administrativos, estudiantes, graduados y aliados externos, deseamos que el nacimiento de Jesús renueve su alegría, fortalezca su fe y avive su esperanza. Que el Señor bendiga a cada familia, conceda paz a Bolivia y nos permita trabajar unidos para un 2026 lleno de frutos, de servicio y crecimiento. Feliz Navidad y bendecido Año Nuevo.
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1: Son las 10 de la mañana, 40 minutos.

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1: Son las 10 de la mañana, 57 minutos.

0: Conferencia Episcopal Boliviana. Centésimo décimo séptima Asamblea de Obispos de Bolivia.
1: Opción preferencial por los jóvenes. Nuestra población boliviana cuenta con un alto porcentaje de jóvenes. Esta realidad exige una atención del Estado y de la Iglesia. Los jóvenes son el presente de nuestra sociedad. Por lo tanto, necesitan ser protagonistas en escribir la historia del país, siendo el rostro de esperanza. Optar por los jóvenes significa dejar que los jóvenes sean jóvenes en la vida y misión de la Iglesia, asumiendo su formación humana y cristiana. A ustedes, jóvenes, les pedimos que sigan adelante con su compromiso bautismal de colaborar en la catequesis, misiones, voluntariado, grupos y movimientos juveniles. Como Iglesia necesitamos despojarnos de nuestras estructuras cerradas para dar espacios al liderazgo de los jóvenes, a la escucha de su voz, porque solo con su aporte creativo y de nuevas ideas se renueva la vida de la Iglesia. Hoy es necesario renovar el compromiso de facilitar a los jóvenes el encuentro personal con Cristo. Es fundamental que cada joven conozca y llegue a amar la historia, el pensamiento y las actitudes de Jesús, porque solo en Él alcanzamos la salvación y la plenitud de la vida. Que cada joven sea testigo de la misión digital. Nueva etapa en Bolivia. Felicitamos al nuevo gobierno y deseamos el mejor de los éxitos en su servicio por el bien común de los bolivianos. Reconstruir la democracia no es tarea fácil, tampoco es responsabilidad de unos cuantos. Requiere asumir actitudes de reconciliación y participación, además del compromiso de todos con generosidad y valentía, honestidad y transparencia, para generar cada día espacios de diálogo, consenso, encuentro fraternal y respeto. Exige una mentalidad nueva y propositiva para no estancarnos en intereses mezquinos de unos pocos. Este desafío de cambios estructurales es urgente, pero tenemos que ser conscientes que no hay soluciones inmediatas. Por eso, en actitud de confianza, demos tiempo a este proceso. El país está destrozado y no podemos ser indiferentes a colaborar y esforzarnos de distintas maneras para caminar hacia una estabilidad socioeconómica, institucional y cultural. Es posible salir de esta crisis, pero los primeros en comprometernos debemos ser nosotros mismos. Caminando juntos es posible avanzar, esa es nuestra esperanza. Hacia la luz de la Navidad, pronto comienza nuestra preparación para celebrar el nacimiento de nuestro Señor Jesucristo. Que sea una ocasión para dejarnos iluminar con su encarnación. Que María, nuestra Madre, interceda por nosotros. Los obispos de Bolivia, Cochabamba, 11 de noviembre del 2025.
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1: Son las 11 de la mañana, 22 minutos.

0: En esta Navidad volvemos a contemplar el misterio de Dios que se hace cercano. El Evangelio nos recuerda, la palabra se hizo carne y habitó entre nosotros. En la pequeñez de un pesebre, Dios se acerca silenciosamente a nuestra vida universitaria, a nuestras familias, a nuestras luchas cotidianas. En la encarnación, Dios dignificó plenamente la condición humana. Hoy celebramos esa dignidad que Él reafirma al hacerse pequeño y vulnerable por amor a nosotros.
1: Los pastores fueron los primeros en escuchar el anuncio de la alegría. Hombres sencillos, inmersos en su trabajo cotidiano, pero con el corazón dispuesto. Dios actúa así. Viene en lo ordinario, sin estridencias, en la vida real de nuestras familias y de nuestro quehacer universitario. En cada gesto de servicio, en cada jornada de estudio, en cada tarea administrativa, Dios viene y se anuncia. Que esta Navidad nos encuentre disponibles para acogerlo en lo simple, en lo cotidiano, en lo que pareciera insignificante, pero que transforma, transforma el corazón.
2: Vivimos tiempos desafiantes como país y como humanidad. Si no permitimos que Dios toque nuestras heridas y desarme nuestros miedos, no podremos construir la fraternidad que anhelamos. Como los Reyes Magos, sigamos la luz que nos conduce a Belén. Que también nosotros encontremos en la humildad del niño la sabiduría que necesitamos para trabajar juntos por un futuro de esperanza.
3: María y José, en su sencillez, acogieron el acontecimiento más grande de la historia en un lugar pequeño y precario. Allí, donde parecía que nada extraordinario podía suceder, Dios obró maravillas. Así también en nuestra comunidad universitaria, en medio del ordinario, Dios quiere seguir sembrando unidad, amistad y humildad y renovación. Pidamos la gracia de esta Navidad para que la luz de Cristo ilumine cada paso que damos como comunidad y que Él nos conceda unidad, fraternidad y esperanza en el camino que emprendemos hacia el próximo año.
0: A toda nuestra querida familia universitaria, docentes, administrativos, estudiantes, graduados y aliados externos, deseamos que el nacimiento de Jesús renueve su alegría, fortalezca su fe y avive su esperanza. Que el Señor bendiga a cada familia, conceda paz a Bolivia y nos permita trabajar unidos para un 2026 lleno de frutos, de servicio y crecimiento. Feliz Navidad y bendecido Año Nuevo.
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1: Son las 11 de la mañana, 57 minutos.

0: Conferencia Episcopal Boliviana. Centésimo décimo séptima Asamblea de Obispos de Bolivia.
1: Peregrinos de esperanza. La esperanza no defrauda. Romanos 5:5. Los obispos de Bolivia, reunidos en Cochabamba en la centésima décima sexta asamblea, saludamos al pueblo que peregrina en Bolivia. Año jubilar y bicentenario de Bolivia. Este año la Iglesia Universal experimenta una renovación al celebrar los 2025 años del nacimiento de Jesucristo, como también la celebración del bicentenario de Bolivia. Celebramos estos acontecimientos con todos los fieles de la Iglesia en Bolivia, experimentando la alegría de renovar nuestra fe en la acción salvadora de Dios. Hemos aprovechado estos acontecimientos para fortalecer la vitalidad de la Iglesia y asumir un compromiso personal y comunitario en la transformación de la realidad conforme a los criterios del reino de Dios. Peregrinos de esperanza, no es quedarse conformes donde estamos, es saber encontrar una fuerza interior para superar las adversidades y mejorar nuestra condición de vida. Opción preferencial por los pobres. En comunión con la historia de la Iglesia y las motivaciones pastorales del Papa León XIV, reafirmamos nuestro compromiso eclesial de difundir y alentar todos los esfuerzos para que la acción social de la Iglesia por los pobres sea cada vez más visible y cotidiana, de manera que no es una acción superficial, ocasional y opcional, sino forma parte esencial de la identidad de la Iglesia. En este sentido, siguiendo el proceso de reflexión y actualización, hoy estamos llamados a hacer de este Evangelio Iglesia pobre para los pobres. Como afirma el Papa en la exhortación apostólica Dilexite 104, el cristiano no puede considerar a los pobres solo como un problema social. Estos son una cuestión familiar, son de los nuestros. Nuestra relación con ellos no puede reducir a una actividad o a una oficina de iglesia. Se nos pide dedicar tiempo a los pobres, presentarles la amable atención, escucharlos con interés, acompañarlos en los momentos más difíciles y reconocer en los pobres el rostro de Cristo. Que María, nuestra Madre, interceda por nosotros. Los obispos de Bolivia, Cochabamba, 11 de noviembre del 2025.
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0: De Tariquía denuncian que Petrobras les dio una semana para revisar 5 tomos de estudios ambientales. Amigos, a continuación es momento de desarrollar todas las noticias más importantes. Una vez más, bienvenidos a La Hora del País.
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0: Continuamos con La Hora del País a desarrollar los temas destacados. Y la Fiscalía halló 88 indicios de responsabilidad en contra del exministro de Hidrocarburos, Mauricio Medina Celi, esto por el caso gasolina de mala calidad. El gobierno anuncia que demostrará la inocencia de Medina Celi. Vamos a ampliar esta noticia, Apolinar Paco.
2: Gracias, buenas tardes, Gabriel, oyentes de Fides en todo el país. Y la Fiscalía ha reportado la aprehensión oficial del exministro de Hidrocarburos, Mauricio Medina Celi. El fiscal jefe anticorrupción de la Fiscalía de La Paz, David Torres, ha explicado que el Ministerio Público ha encontrado 88 elementos indiciarios en contra de esta ex autoridad de Estado por el caso denominado gasolina basura. En las próximas horas la Fiscalía va a librar la imputación correspondiente contra esta ex autoridad de Estado y seguramente, dice, va a exponer estos 8 elementos indiciarios contra el ministro de Mauricio Zamora. Lo que dijo el fiscal David Torres.
3: Se ha realizado la ejecución de este mandamiento de aprehensión, se ha notificado al señor Medina Celi el día de ayer. En consecuencia, dentro de los parámetros que establece el Código de Procedimiento Penal, el Ministerio Público, dentro de los plazos correspondientes, está realizando la formulación del requerimiento conclusivo de etapa preliminar para ser puesto ante conocimiento del control jurisdiccional, que quiere decir ante el conocimiento del juez cautelar.
4: ¿Por qué delitos se acusa, por favor?
3: Los ilícitos que se prevén dentro de la presente investigación y la conducta desplegada por los sindicados y en concreto del señor Medina Celi se establece incumplimiento de deberes y conducta antieconómica.
4: ¿Qué tipo de responsabilidad tenía el señor Medina Celi, doctor?
3: Ustedes conocen, él mismo fungía como ministro de hidrocarburos. En el sector hidrocarburífero se ha ido identificando cuáles eran las funciones que tenían respecto a la planificación, organización, ejecución, control, respecto a toda la cadena de adquisición de hidrocarburos para posterior su comercialización, estableciendo toda esta cadena que se ha señalado.
2: El exministro Medina Celi está investigado por la Fiscalía por los delitos de incumplimiento de deberes y conducta antieconómica. Entre tanto, el gobierno asegura la inocencia de la ex autoridad de Estado. El ministro Mauricio Zamora de Obras Públicas ha manifestado que el exministro Medina Celi va a demostrar, dice, en la audiencia de medidas cautelares, su inocencia y su participación en este caso denominado gasolina basura. Lo que dijo el ministro de Obras Públicas, Mauricio Zamora.
5: Mauricio Medina Celi es un profesional intachable, una persona que estaba a mi lado en gabinete, le tengo mucho cariño, yo lo quería ir a visitar, pero bueno, hay que respetar la independencia de poderes, que sigan las investigaciones y seguramente Mauricio va a presentar su descargo y va a demostrar su inocencia, ¿no? Es un gran profesional, le tengo mucho respeto y bueno, todo mi apoyo, ¿no?
6: Debe ser justo la aprehensión del
5: lo que pasa es que yo no puedo dar esa apreciación. Tenemos que respetar lo que es el trabajo de la Fiscalía, el Poder Judicial, y yo pienso de que es un gran profesional que va a poder demostrar su inocencia.
6: ¿Qué debe pasar con Acli, ministro?
5: Es lo mismo, tenemos que dejar que la Fiscalía y el Poder Judicial hagan su trabajo, sobre todo la Fiscalía, y todas las personas que están involucradas tienen que presentar sus descargos.
7: ¿Y los responsables del anterior gobierno también, ministro?
5: Bueno, todos, ¿no? O sea, yo pienso que los bolivianos tenemos una amnesia muy grande, ¿no? 20 años, nos olvidamos de que no se han hecho denuncias de corrupción durante 20 años. Y nos estamos abocando a un gobierno que recién tiene 8 meses, que solo hemos trabajado 4 meses. Entonces yo pienso que se tiene que investigar a todos.
2: El gobierno deja en manos de la Fiscalía una investigación transparente en contra del ex ministro Medinaceli por el caso Gasolina Basura. Para la Hora del País, Fides La Paz.
0: Apolinar, solo para precisar, se ha fijado hora y día para la audiencia de medidas cautelares en contra del ex ministro Medinaceli.
2: Todavía no, Gabriela. En las próximas horas estaría emitiendo la imputación correspondiente contra esta ex autoridad de Estado y seguramente sabremos qué es lo que pedirá la Fiscalía contra esta ex autoridad de gobierno y la hora y la fecha de la audiencia de medidas cautelares.
0: Muy bien, gracias, Apolinar. Medinaceli ocupó el cargo de ministro de Hidrocarburos en la gestión 2025 desde noviembre de 2025 a abril de la presente gestión. Durante este periodo se ha reportado denuncias respecto a la mala calidad del combustible. Pero más noticias en torno a este tema. Esta vez desde Cochabamba nos vamos a trasladar hasta esa ciudad. El resarcimiento económico por gasolina de mala calidad llegó solo al 10% de los afectados. Vamos a ampliar esta noticia con usted, Johnny Choque.
8: Muchas gracias. Y con respecto al combustible desestabilizado, caso por el cual es investigado el ex ministro Mauricio Medinaceli, el ejecutivo del Transporte Libre de Cochabamba, Mario Ramos, ha señalado que solamente el resarcimiento económico ha llegado al 10%.
9: Con el tema de resarcimiento en los daños y perjuicios, en su momento lo habíamos indicado de que todo esto era culpa del gobierno y el principal autor era el mismo presidente y que tendría que reponer los daños y perjuicios ocasionados por el tema de la combustible basura, pero vuelvo a decir, han hecho una cortina de humo, han echado la culpa a la NH, han echado la culpa a yacimientos, han buscado algunas autoridades de perfil bajo a quienes han inculpado por este asunto y se les ha despedido en su momento sin tener ningún resultado y marearnos, como se dice vulgarmente, mareando la perdiz para de alguna manera salir y decir que van a resarcir los daños y perjuicios a través de YPFB, que YPFB es una de las empresas estratégicas del país al cual se han dedicado a demigrar lo que es esta empresa estratégica con el fin de arruinarla y decir que esto ya venía así desde la pasada gestión. No, lamentamos esa situación. No hemos conseguido ni el 10%, estimo yo, en Cochabamba, en el departamento de Cochabamba, en tema de resarcimientos por esta mala calidad de combustible que en su momento se nos ha distribuido, al cual responsabilizamos directamente a lo que es este gobierno, a la cabeza del señor Rodrigo.
8: El ejecutivo menciona que es necesario investigar a todas las autoridades que estén implicadas en este caso por los perjuicios ocasionados a los choferes. Para la Hora del País, Fides, Cochabamba.
0: Pero según el reporte de Yacimientos Petrolíferos Fiscales Bolivianos, reporte hace algunas semanas atrás daba cuenta de al menos 36,000 personas, conductores que se han visto perjudicados por la mala calidad del combustible. Vamos a continuar con más noticias y analista afirma que detención del exministro de Hidrocarburos es un golpe de ensayo y no resuelve la falta de combustible. Vamos con usted, David Chiri.
10: Buenas tardes y gracias. En efecto, para el gobernador del departamento de Cochabamba, Leonardo Loza, las detenciones de las exautoridades en el caso del exministro de Hidrocarburos son importantes. Sin embargo, estas no resuelven el problema del país, la falta de combustible.
11: Espero no equivocarme. El gobierno está haciendo globitos de ensayo. Ha caído en una especie de, no sé, de distracción al pueblo boliviano, en lugar de dedicarse a resolver el grave problema ocasionado por falta de combustible. Yo estoy de acuerdo que los que han robado, los que han incumplido, sean sancionados, pero eso no puede ser excusa para resolver el problema de combustible en nuestro país.
10: Asimismo, Loza indicó que el gobierno, en lugar de llevar adelante detenciones, deberían de priorizar resolver los problemas del país.
11: Para mí son globitos de ensayo, son excusas, son distracciones que el gobierno pretende distraer al pueblo boliviano, en lugar de resolver el problema de fondo que es escasez de combustible. Ayer estaba en Cocapata. Casi todos los centros mineros están parados. No tienen diésel. No hay diésel, lamentablemente. Y esas cosas, en lugar de distraer al pueblo boliviano con una cosa, con otra cosa, deteniendo a uno, deteniendo a los exdiputados, presidentes de Cámara de Diputados en este país, deberían dedicarse a resolver los graves problemas que conlleva por falta de combustible.
10: Para La Hora del País, Fides Cochabamba.
0: Gracias, David, por esa precisión. Declaraciones del gobernador de Cochabamba, Leonardo Loza, a propósito de la aprehensión del exministro Medina Celi. Amigos, es momento de la primera pausa en La Hora del País Meridiano, y cuando retornemos... Gobierno alcanza acuerdo técnico con el FMI, destaca respaldo internacional a su plan de reconstrucción económica.
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2: Más noticias en La Hora del País Meridiano. Y el gobierno nacional ha alcanzado un acuerdo técnico con el Fondo Monetario Internacional y destaca respaldo internacional a su plan de reconstrucción económica. El gobierno ha informado que alcanzó un acuerdo a nivel técnico con el Fondo Monetario Internacional para un programa de 36 meses en el marco del servicio ampliado del FMISAF, sujeto a la aprobación del directorio ejecutivo del organismo. Mediante esta declaración del ministro de Economía, Gabriel Espinosa, quien afirmó que el entendimiento representa un nuevo respaldo internacional a su programa de reconstrucción orientado a recuperar la estabilidad, reconstruir la confianza y sentar las bases del crecimiento sostenible. Las autoridades reconocen que el acuerdo establece políticas aplicadas por el gobierno para fortalecer la estabilidad macroeconómica, reconstruir las reservas internacionales, reducir las vulnerabilidades fiscales y externas, proteger a los sectores más vulnerables e impulsar la inversión, la producción y el empleo. Según el Ministerio de Economía, el entendimiento también facilitará el acceso a recursos adicionales del Banco Mundial, el Banco Interamericano de Desarrollo, BID, y otros organismos multilaterales, esto con el objetivo de ampliar la inversión pública y privada, fortalecer las finanzas públicas, modernizar el sistema monetario y financiero, además de consolidar las redes de protección social.
3: Es un programa que ha sido concebido por las autoridades bolivianas. Acá tenemos a parte del equipo del ministerio que ha trabajado fuertemente en el diseño de este programa y hoy día de nuevo tiene yo les diría el sello de calidad que implica el reconocimiento y el logro de un programa con el fondo. Dicho eso, quiero decirles que esto genera, yo creo, o esto es el resultado más bien de la confianza que estamos tratando de reconstruir en el manejo económico que se hace desde Bolivia con un programa absolutamente diseñado por nosotros y que va a permitir, insisto, la estabilización no solamente fiscal y monetaria, sino que también tiene criterios de generación de competitividad, de generación de mayor productividad en el país con un fuerte componente social. Eso es lo que queríamos anunciarle. Esto va a pasar a tratamiento del directorio del fondo y obviamente va a ser puesto en conocimiento a la Asamblea para su aprobación, pero esto ya abre las posibilidades de una llegada de recursos significativa al país para estabilizar tanto reservas como obviamente los indicadores macroeconómicos que son la base de la recuperación económica boliviana.
2: Este acuerdo para un crédito de 1.900 millones de dólares a ser ejecutado en un programa de 36 meses y con una tasa de interés que ronda entre el 4 y el 4,5% según el reporte del ministro de Economía. Vamos a continuar con más noticias en La Hora del País. Nos trasladamos hasta el centro Apolinar Paco. Misión de la OEA ha iniciado evaluación en Bolivia sobre bloqueos y recibe informe oficial del gobierno. Una comisión de la OEA arribó hasta la ciudad de La Paz en las últimas horas.
4: Gracias, buenas tardes, Gabriel. Efectivamente, representantes de la Organización de Estados Americanos, OEA, están reunidos en la Cancillería General del Estado con autoridades de gobierno. La OEA ha arribado al país para escuchar la preocupación y todo lo que ha pasado durante los 50 días de conflicto en el país. El ministro de Obras Públicas, Mauricio Zamora, ha manifestado que van a denunciar a la OEA el secuestro de transportistas, el cerco y el bloqueo a la población paceña y boliviana, y principalmente el intento de golpe de Estado contra el presidente Rodrigo Paz Pereira. Esto es lo que dijo el ministro Mauricio Zamora.
5: Sepa lo que realmente ha pasado, ¿no? Entonces aquí va a estar con la OEA y vamos a hablar con los representantes.
6: ¿Es importante para el país para hablar?
5: Claro que sí, porque los países del exterior, la OEA, tienen que saber lo que realmente le ha pasado, ¿no? El secuestro a nuestros transportistas, el secuestro a la paz, al alto, las intenciones políticas. Entonces la OEA tiene que saber la verdad y hoy ya es un buen momento para que tengan toda la verdad.
7: ¿En qué va a beneficiar el informe que obtengan?
5: O sea, lo que se puede definir es que se sepa la verdad, ¿no? Que es lo que queremos los bolivianos. Los bolivianos hemos aprendido mucho de estos 50 días, pero no solo los bolivianos tienen que haber tenido este aprendizaje, sino que la OEA y los países del exterior sepan lo que realmente ha pasado en estos 50 días, que ha habido un claro golpe, una clara intención de un golpe de Estado, de romper el curso democrático y de tratar de derrocar a nuestro presidente Rodrigo Paz.
4: El arribo al país de los representantes de la Organización de Estados Americanos, OEA, es parte del compromiso de respeto y respaldo a la institucionalidad del país. Para la hora del país, Fides La Paz.
2: Respecto a los días de protesta en el país, principalmente en los departamentos de Occidente, sobre todo en La Paz y El Alto, la Defensoría del Pueblo informó que estos 53 días de protesta, 47 de bloqueo de carreteras, dejaron un saldo de 22 personas fallecidas y 88 heridas. De acuerdo con este informe oficial presentado, del total de víctimas mortales, 19 correspondían a terceros ajenos a las movilizaciones, mientras que 3 eran participantes de las protestas. Este informe además atribuyó la mayoría de los decesos indirectos a la imposibilidad de acceder a atención médica debido al cierre de carreteras, situación que afectó a pacientes con enfermedades graves como cáncer, insuficiencia renal y diabetes. También se identificó accidentes en rutas utilizadas para evitar los bloqueos y descompensaciones de choferes que permanecían varados durante.
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9: Doce horas, 22 minutos.
2: La Paz, Cochabamba, Oruro y Potosí. Vamos a continuar con más noticias. Dejamos de lado este tema. Nos trasladamos hasta Tarija. Daniel León, los comunarios de Tariquía están denunciando que Petrobras les dio una semana a esto para revisar 5 tomos de estudio ambiental. Vamos a ampliar esta noticia.
10: Gabriela, gracias. Como usted lo puede ver, tengo a mi costado 5 tomos que son un informe de Petrobras, el cual es la forma de socialización para seguir explorando en Domoso X3. Les han dado a los comunarios de Tariquía leer en una semana estos 5 tomos. Una burla para este sector. Escuchemos a Juan Mendoza.
11: Por su medio, gracias por darnos esta cobertura a Fides y bueno, a los medios también. Miren, nosotros preocupados aquí.
10: ¿Cuánto tiempo tienen que terminar de leer estos 5 tomos?
11: Mira, esto lo han dejado el sábado. Pero el viernes ahora que viene, ni es una semana completa, para decirlo, 8 días, que para nosotros tenemos que leer esto y tenemos que hacer una reunión, socializar en nuestras comunidades, decir, bueno, señores, ¿saben qué? Este libro dice tal, este libro dice tal, este libro dice tal, y mira cómo estamos de acuerdo. Pero eso es una tremenda burla para nosotros.
10: Sí, he visto uno de los tomos, puros datos técnicos. ¿Quién va a interpretar eso?
11: Eso es así. Yo que soy bachiller, lo entiendo poco a poco. Esto tendría que entenderlo un ingeniero que verdaderamente esté involucrado en el tema.
10: ¿Esto significa esto?
11: Sí, para nosotros, sí. Eso para nosotros, como le dije, es una burla. Mire, con ese tipo nos amedrentan ahora. Nos están amedrentando de esta manera que nosotros... Mire, hay secretarios generales, solamente ni siquiera son bachiller. Son, tal vez han hecho hasta octavo, que era más antes... Pero mire, ahora que lo dejen este tipo de documentación, es una burla para nuestra gente, para la gente que vive en Chiquiacá y para los defensores y defensoras de la reserva. Nosotros hemos mandado una carta como rechazo a que nosotros no vamos a participar, porque si nosotros llegamos a participar en esta reunión, para Petrobras y como también para Yacimiento, para el gobierno, es como si nosotros estuviéramos de acuerdo que hubiéramos participado en esa reunión. Estuviéramos y no estuviéramos, ellos lo aprueban de esa manera. Como
12: ¿cuándo
11: si,
12: va a ser ese proceso?
11: Eso está para el viernes que viene ahora y también para el sábado en la comunidad de Saicán. Esto,
10: reiteramos, Petrobras les impone 5 tomos de un estudio ambiental para seguir explorando en Domos X3 y les han dado el plazo una semana al cual no van a asistir los comunarios. Para la hora del país, Fides Tarija, 100% energía limpia.
2: Gracias, Daniel. Los comunarios de la Reserva de Tariquí están denunciando además presuntas irregularidades en el proceso de socialización del proyecto de Petrobras al afirmar que existen operadores que buscan influir en las comunidades. Se recaban firmas en planillas en blanco y la documentación técnica fue entregada con escaso tiempo para su revisión antes de las reuniones. Este comunario de Tariquí aseguró además que las comunidades ya expresaron en reiteradas oportunidades su rechazo al ingreso de la petrolera, decisión que, según afirmó, quedó respaldada en votos resolutivos y actas comunales. Ha sido clara la posición de los representantes de estos comunarios: no asistirán a la socialización. Amigos, es momento de una nueva pausa en la hora del país. Enseguida retornamos.
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1: Continuamos con más noticias en La Hora del País Meridiano. Y Tinquipay, al borde de una crisis hídrica, escuelas y hospitales sufren por la falta de agua y no descartan declarar alerta roja. Este reporte suma al déficit hídrico que se ha reportado en Potosí debido a que el almacenamiento de agua potable solo llegó al 45%. Incluso se ha anunciado un racionamiento de agua para los próximos meses. Gary Cárdenas con usted.
2: Gracias, Gabriela. Sí, la escasez de agua comienza a golpear con fuerza en el municipio de Tinquipaya. El alcalde de este municipio, Mario Acarapi, informó que la falta de líquido elemento ya está afectando el funcionamiento de unidades educativas y establecimientos de salud, especialmente en dos ayllus, en donde el abastecimiento es crítico. Además, las familias enfrentan serias dificultades para poder acceder a este recurso. La autoridad ha advertido que si la situación continúa y no se tienen las precipitaciones pluviales en los próximos meses, esto podría agravarse. En ese contexto, señaló que el municipio evalúa declararse en estado de alerta roja debido a la escasez hídrica, con el propósito de generar ayuda y poder generar algunos proyectos para poder suministrar del líquido elemento a las familias de cerca de 40 comunidades en este municipio. Escuchemos lo que decía el alcalde del municipio de Tinquipaya.
3: En Tinquipaya estamos careciendo de agua, que no hay para unidades educativas, también centro de salud. Es importante para eso. Y por eso hemos entregado carpetas más que os llego al señor gobernador. Esto es desde año pasado ya, fenómeno del niño, niña, siempre vinían, nosotros ya estábamos. Ese entonces todavía el municipio no estaba preparado y ahora también no ha hecho falta para eso, y nosotros ya estamos proyectándonos en este programa, más que todo para cosecha de agua y con membranas también, almacenamiento, perforación de pozos, porque si en este caso fenómeno del niño, este año más no llueve, estamos ya, estaríamos declarándonos en uno de los municipios de alta roja por falta de líquido. Casi en dos ayllus más que de crítico, ayllus Uitianare y Guayanare 18, en ayllus Guayanare los 25 unidades en ayllus Uitianare, ¿ya? Entonces parte de Orizaya estaríamos hablando casi 40 comunidades más o menos estaríamos afectados. Los restos sí, todavía, pero dentro de eso también hay algunas comunidades que carecen de agua, ese elemento líquido es vital para nuestro municipio.
2: El municipio de Tinquipaya no es el único que sufre de la escasez del líquido elemento. En el municipio de Potosí, varias zonas ya han registrado que no tienen el líquido elemento hace más de 7 días. Es por esta situación que se están haciendo las gestiones para poder conversar con las personas de la Administración Autónoma para Obras Sanitarias y poder dar solución a los vecinos. Para La Hora del País, Fides Potosí.
1: Crítica la situación, le agradecemos por este contacto. Pero ¿qué pasa en Oruro? Corque alerta escasez de agua en el occidente orureño y plantea perforar pozos profundos. Johnny Sarabia, con usted ampliamos esta noticia.
4: Gracias, Gabriela. Sí, efectivamente, en el occidente orureño poco a poco ya se va sintiendo la crisis hídrica, la falta de agua. Se dice que hasta este mes va a ser posible el mantenimiento de vigiñas. Posteriormente, desde el mes de agosto, se va a necesitar ayuda, inclusive a nivel nacional. El alcalde municipal de Corque, Juan Silver Choque, ha manifestado que en este momento se está viendo un plan para poder, digamos, tener una alternativa de solución. Esto sería la perforación de pozos profundos, un manejo integral de cuencas. Escuchemos la preocupación que manifestaba el alcalde municipal de Corque, Juan Silver Choque.
5: Ya se siente la crisis hídrica, ya está comenzando la crisis hídrica en nuestro municipio de Corque, ¿no? Bueno, actualmente ya, por ejemplo, Corque generalmente tiene el ganado camélido, y bueno, pues el agua ya no tenemos agua en nuestras vigiñas, ¿no? Nuestros comunarios ya nos están pidiendo ya limpieza de sus vigiñas porque ya están secos. Como municipio estamos cubriendo hasta el momento, sin embargo, yo creo que el siguiente mes ya no vamos a poder cubrir, por lo tanto vamos a tener que acudir al gobierno departamental y tal vez hasta al gobierno nacional. Estamos nosotros trabajando en pozos profundos, queremos gestionar, ¿no? Porque sabes muy bien que el calentamiento global ya no el agua se seca rápido, porque tenemos vigiñas que están excavados, digamos, 2 metros, 3 metros de profundidad, pero eso ya no abastece, ¿no? Entonces estamos gestionando con la excavación de pozos profundos, ¿no?, a través de paneles solares. Bueno, estamos trabajando en eso como municipio. Lo único, ¿no? Después también manejo integral de cuencas también, pues, ¿no? Tenemos varias cuencas en nuestro municipio, entonces actualmente también estamos realizando las gestiones para poder tener proyectos en cuanto al manejo integral de cuencas.
6: Para la hora del país, pide Soruro.
1: Bueno, varios expertos han alertado que el fenómeno climático Super Niño amenaza con sequías e inundaciones en algunas zonas. Vamos a retornar hasta Potosí. Intenso frío y nevadas en Sud Lipes han provocado muerte y abortos en ganados camélidos. Estamos en directo, Diego Quispe.
7: Gracias, Gabriela. Así es, las recientes nevadas y el descenso extremo de las temperaturas en las zonas altas, como el sur de Lipes, ha golpeado con fuerza al sector ganadero camélido. Comunarios reportaron la pérdida de ganado camélido por enmamiación y un preocupante incremento en los abortos de llamas y vicuñas, lo que reduce de manera drástica la población del ganado camélico en el sur oeste potosino y en el sur de Lipes. Escuchemos las palabras del concejal Wilber Miranda.
8: Sí, últimamente había unos 2 días de nevada. Aparte de la nevada hay un frío bastante y está habiendo pérdida de ganado camélido. Por el momento, ¿no?, en época de frío tenemos pérdida de ganado camélido. También el aborto, ¿no?, de las llamas que hace. Y bueno, con eso ya bajamos la cantidad de ganado camélido que tenemos. Igual, ¿no?, las llamas empiezan a enflaquecer, otros se mueren y el frío es bastante, ¿no?, en esta temporada más que todo. Sí, justamente dentro del municipio tenemos como 6 o 7 comunidades que somos manejadores de vicuña. Bueno, nosotros de manera legal lo hacemos, ¿no? También es una fuente de ingreso para los niños que son mayores de 12 años o 15 años y también para señoras, ¿no?, que se pueden beneficiar un poco, un monto de ingreso es para las personas que nos dedicamos a ese, ¿cómo se dice?, a esquila, captura y esquila de vicuñas. Bueno, primeramente la lana sacamos de la vicuña y luego hacemos el predeserrado, deserrado y predeserrado, y vendemos en fino nomás. Aproximadamente creo que hablan como $500 la libra.
7: Para la hora del país, Fides Potosí.
1: Gracias, vamos a dejar de lado ese tema, retornamos a La Paz y Salud confirma un caso importado de sarampión en un ciudadano peruano. La viceministra de Salud, Roxana Salamanca, ha confirmado un caso positivo de sarampión en la ciudad de La Paz e informó que se trata de un ciudadano peruano de 24 años que ingresó al país desde Perú. El paciente fue aislado y recibe seguimiento epidemiológico, mientras el Ministerio de Salud y el Servicio Departamental de Salud activaron el protocolo de bloqueo vacunal y el rastreo de contactos para evitar nuevos contagios.
9: Queremos informar que hemos tenido un caso positivo de un viajero que procede de la República de Perú. Este es un evento que todos nosotros sabemos que tiene mucho que ver con el contexto de la epidemia de sarampión que afecta al estado Pulgasca Bolivia desde la gestión 2025 y cuyos casos.
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11: ¿12 horas? 40 minutos.
9: Uno de los principales puntos de ingreso internacional, tanto por vía terrestre como

0: reporte con respecto a las leyes aprobadas en la Asamblea Departamental de Pando.
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1: Nos vamos a trasladar hasta Palacio de Gobierno, conferencia de prensa del vocero presidencial José Luis Gálvez a propósito del viaje del presidente Rodrigo Paz al Perú. Apolinar Paco.
2: Gracias, buenas tardes, Gabriel, y entre en todo el país. Efectivamente, el vocero José Luis Gálvez se está refiriendo a la aprehensión del exministro de Hidrocarburos, Mauricio Medina Celi.
3: Adicionalmente, ha sostenido también una reunión bilateral con el presidente de Paraguay con una agenda comercial. En síntesis, queríamos poner de relieve esto como una actividad muy importante que sí se había planificado de las relaciones internacionales con un fuerte sentido de activación económica. Ese es un primer gran tema que queremos remarcar. El segundo hace referencia a la política interna y tiene que ver con la situación del exministro Mauricio Medina Celi. En ese marco, más allá de los detalles que ya son de conocimiento público, donde él se presenta, acude, no pone ninguna objeción al estar ante las autoridades, como corresponde a cualquier ciudadano, queremos manifestar explícitamente que valoramos altamente al señor Mauricio Medina Celi en el servicio que ha prestado y siempre ha tenido voluntad de prestar al país. Es un profesional de alto nivel, comprometido con el país a todas luces, y queremos ponerlo de relieve. Además, remarcar que es un hombre íntegro y de amplia trayectoria internacional, y estamos seguros que ante los requerimientos de la justicia va a responder y va a entregar toda la información que se requiera, como deben hacerlo todos los ciudadanos del país. Nadie debería negarse al respecto. Y en ese sentido, al tiempo de remarcar nuestro aprecio por don Mauricio Medina Celi, también remarcar con el mismo énfasis nuestro respeto a la independencia de poderes. Es correcto lo que están haciendo las autoridades si lo hacen conforme dicta la ley. Y que se respeten los derechos de todos los ciudadanos es lo que siempre vamos a abogar, y confiamos en que la aplicación de la ley también nos va a ayudar a esclarecer los temas que están siendo investigados.
1: Declaraciones del vocero José Luis Gálvez en directo desde Palacio de Gobierno. Inicialmente se ha referido a la reunión que ha sostenido el presidente Rodrigo Paz con la presidenta del Perú, Fujimori, respecto a restablecer relaciones bilaterales. Se habló de el corredor bioceánico en el norte del país. Además, paralelo a esto, ha llevado adelante reuniones con el presidente de Chile, Argentina, Paraguay. Con el presidente de Chile se ha restablecido el corredor sur. Con el presidente de Argentina se estableció una agenda comercial y energética, además de electricidad. Y con Paraguay el tema estuvo centrado en el comercio. Otro de los puntos que se destaca de esta conferencia es que el vocero Medina Celi, a nombre del gobierno, ha respaldado al exministro Medina Celi, exministro de Hidrocarburos. Afirmó que la exautoridad entregará toda la información que requieran el Ministerio Público. Además, pidió independencia conforme además a la ley, que se siga este proceso investigativo y sobre todo se respete los derechos de la exautoridad. Así entonces se ha referido a este tema el vocero presidencial. Vamos a continuar con más noticias en la hora del país. Vamos a trasladarnos hasta Sucre. Edwin Urizar se ha referido en las últimas horas libre a el audio del comandante de la policía Sokol. Le están solicitando que revele nombres de estos responsables de presunta corrupción al interior de la policía.
4: Así es, Gabriela. Buenas tardes a todo el país. La diputada de Libre, Lisa Claros, se ha referido a este audio que se ha filtrado a través de redes sociales y que posterior el comandante general de la policía ha reconocido que es auténtico. Se tiene que brindar más detalles, nombres principalmente de los responsables de hechos de corrupción al interior del Verde Olivo, según manifestaba la diputada de Libre, Lisa Claros.
5: Yo creo que con las declaraciones de Sokol se está destapando la caja de Pandora, se está dando a conocer todo lo que habíamos denunciado por muchísimo tiempo, las irregularidades en esta instancia, los sobornos y la mano negra de instancias nacionales incluso para acceder a favores de esas instituciones. Creo que Sokol hoy más que nunca tiene la responsabilidad de acudir a la justicia, de denunciar a todos aquellos que han sido cómplices de estas irregularidades, y por supuesto que esto está denotando los niveles de corrupción que se ha tenido por tantos años en esta institución. Es gravísimo lo que ha denunciado Sokol. Nosotros instamos a que se pueda denunciar con total responsabilidad ante las instancias judiciales. Lo más importante es que tiene que dar a conocer a la justicia boliviana, tiene que empezar a dar nombres, porque a nosotros no nos sirve de nada que denuncien que ha habido irregularidades sin saber quiénes eran parte de estas irregularidades. Nosotros exhortamos a Sokol a que tenga la valentía y el compromiso con su patria de empezar a dar nombres, quiénes son los responsables de todos estos actos de corrupción.
4: Las palabras de la diputada de oposición, Lisa Claros. Para la hora del país, Loyola pide su crédito.
1: El comandante general de la policía, Mirko Sokol, en el audio hace referencia a una presunta recaudación de $2 millones atribuida a un grupo de oficiales identificados como los Golden, quienes supuestamente buscaban promover la destitución de Sokol del cargo. El jefe policial ha cuestionado la difusión del material y anticipó que asumirá su defensa en el marco de la denuncia presentada en su contra, esta denuncia oficial por parte del vicepresidente. Amigos, pausa en la hora del país.
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3: Continuamos con La Hora del País Meridiano.
4: Las noticias en La Hora del País Meridiano. Y la Asamblea de Oruro ha gestionado una inspección en la frontera con Chile, esto por denuncias de remoción de hitos.
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6: Horas 57 minutos.
7: Era quienes hablan de que supuestamente se habrían removido una vez más los hitos en la frontera con la República de Chile. Frente a estas denuncias, la Asamblea Legislativa Departamental se constituyó en la Ciudad de La Paz y junto con el Ministerio de Relaciones Exteriores se ha confirmado que se va a realizar una inspección in situ el próximo 12 de agosto para verificar si es efectivo lo que denuncian los comunarios. El asambleísta departamental Franz Choque Ulloa, miembro de la Comisión de Límites en la Asamblea Legislativa Departamental de Oruro, hacía conocer precisamente este informe.
8: Hemos tenido reuniones relacionadas a la Cancillería, al Ministerio de Relaciones Exteriores, con relación a quejas de los que denominamos guardianes de las fronteras, comunarios de las zonas fronterizas, principalmente la provincia de Zavalla, quienes han llegado hasta la Asamblea Departamental, a la Comisión de Límites, para hacer conocer una supuesta remoción de límites o hitos fronterizos, situación que ha sido puesta en conocimiento de la Cancillería, y se está programando una visita, una inspección in situ, el 12 de agosto, con personal de la Cancillería, representantes de la Asamblea Departamental, y seguramente comunarios de la provincia de Zavalla, que nos apersonaremos en el lindero fronterizo que principalmente abarca la provincia de Zavalla.
7: Para La Hora del País, pide Soruro.
4: Gracias, Johnny. Nos vamos a trasladar hasta Pando. Juan Carlos Paredes, la Asamblea Departamental, en 3 meses aprobó solo 2 leyes y se encuentra en análisis algunos proyectos. Voy con usted.
9: Muchas gracias, Gabriela. Efectivamente, en 3 meses de trabajo que asumieron los asambleístas del departamento desde mayo, solamente aprobaron 2 leyes, una cultural y otra que tiene sobre la legalidad de transferencia de tramo departamental al ABC en lo que es la ruta troncal. Y se están trabajando en otras leyes, como la ley de seguridad jurídica para el asentamiento de empresas en Pando y lo que es la ley de legalidad para los frutos amazónicos. Así lo ha señalado el presidente Alejandro Aguilar.
10: De acuerdo al trabajo que hacen las comisiones, se ha priorizado primero hacer un estudio de todo lo que significa las direcciones, secretarías que tienen competencia directa de la gobernación de Pando. En el tema de las leyes, se ha trabajado en la ley que declara pandinista nuestro segundo himno, también en la legalidad a través de ley que da el respaldo, el soporte a los tramos camineros que pasan de la red departamental a la red fundamental. Eso ya ha sido promulgado también por la gobernadora del departamento Pando. Se está trabajando en la Comisión de Constitución, la ley que da seguridad jurídica a aquellas empresas que vengan a consolidarse en el departamento Pando. En la Comisión de Desarrollo Productivo también se está trabajando en una ley que garantice el soporte legal a los frutos amazónicos, y de esa manera todas las comisiones están trabajando.
9: para la hora del ISPI de Cobija.
4: Gracias, Juan Carlos. Y atención, noticia de último momento. La Fiscalía ha emitido una nueva...

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1: Trece horas, 22 minutos.

0: En esta Navidad volvemos a contemplar el misterio de Dios que se hace cercano. El Evangelio nos recuerda, la palabra se hizo carne y habitó entre nosotros. En la pequeñez de un pesebre, Dios se acerca silenciosamente a nuestra vida universitaria, a nuestras familias, a nuestras luchas cotidianas. En la encarnación, Dios dignificó plenamente la condición humana. Hoy celebramos esa dignidad que Él reafirma al hacerse pequeño y vulnerable por amor a nosotros.
1: Los pastores fueron los primeros en escuchar el anuncio de la alegría. Hombres sencillos, inmersos en su trabajo cotidiano, pero con el corazón dispuesto. Dios actúa así. Viene en lo ordinario, sin estridencias, en la vida real de nuestras familias y de nuestro quehacer universitario, en cada gesto de servicio, en cada jornada de estudio, en cada tarea administrativa. Dios viene y se anuncia. Que esta Navidad nos encuentre disponibles para acogerlo en lo simple, en lo cotidiano, en lo que pareciera insignificante, pero que transforma, transforma el corazón.
2: Vivimos tiempos desafiantes como país y como humanidad. Si no permitimos que Dios toque nuestras heridas y desarme nuestros miedos, no podremos construir la fraternidad que anhelamos. Como los Reyes Magos, sigamos la luz que nos conduce a Belén. Que también nosotros encontremos en la humildad del niño la sabiduría que necesitamos para trabajar juntos por un futuro de esperanza.
3: María y José, en su sencillez, acogieron el acontecimiento más grande de la historia en un lugar pequeño y precario. Allí, donde parecía que nada extraordinario podía suceder, Dios obró maravillas. Así también en nuestra comunidad universitaria, en medio del ordinario, Dios quiere seguir sembrando unidad, amistad y humildad y renovación. Pidamos la gracia de esta Navidad para que la luz de Cristo ilumine cada paso que damos como comunidad y que Él nos conceda unidad, fraternidad y esperanza en el camino que emprendemos hacia el próximo año.
0: A toda nuestra querida familia universitaria, docentes, administrativos, estudiantes, graduados y aliados externos, deseamos que el nacimiento de Jesús renueve su alegría, fortalezca su fe y avive su esperanza. Que el Señor bendiga a cada familia, conceda paz a Bolivia y nos permita trabajar unidos para un 2026 lleno de frutos, de servicio y crecimiento. Feliz Navidad y bendecido Año Nuevo.
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1: Trece horas, 40 minutos.

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1: Trece horas, 57 minutos.

0: 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Centésimo décimo séptima Asamblea de Obispos de Bolivia.
1: Opción preferencial por los jóvenes. Nuestra población boliviana cuenta con un alto porcentaje de jóvenes. Esta realidad exige una atención del Estado y de la Iglesia. Los jóvenes son el presente de nuestra sociedad. Por lo tanto, necesitan ser protagonistas en escribir la historia del país, siendo el rostro de esperanza. Optar por los jóvenes significa dejar que los jóvenes sean jóvenes en la vida y misión de la Iglesia, asumiendo su formación humana y cristiana. A ustedes, jóvenes, les pedimos que sigan adelante con su compromiso bautismal de colaborar en la catequesis, misiones, voluntariado, grupos y movimientos juveniles. Como Iglesia necesitamos despojarnos de nuestras estructuras cerradas para dar espacios al liderazgo de los jóvenes, a la escucha de su voz, porque solo con su aporte creativo y de nuevas ideas se renueva la vida de la Iglesia. Hoy es necesario renovar el compromiso de facilitar a los jóvenes el encuentro personal con Cristo. Es fundamental que cada joven conozca y llegue a amar la historia, el pensamiento y las actitudes de Jesús, porque solo en Él alcanzamos la salvación y la plenitud de la vida. Que cada joven sea testigo de la misión digital. Nueva etapa en Bolivia. Felicitamos al nuevo gobierno y deseamos el mejor de los éxitos en su servicio por el bien común de los bolivianos. Reconstruir la democracia no es tarea fácil, tampoco es responsabilidad de unos cuantos. Requiere asumir actitudes de reconciliación y participación, además del compromiso de todos con generosidad y valentía, honestidad y transparencia, para generar cada día espacios de diálogo, consenso, encuentro fraternal y respeto. Exige una mentalidad nueva y propositiva para no estancarnos en intereses mezquinos de unos pocos. Este desafío de cambios estructurales es urgente, pero tenemos que ser conscientes que no hay soluciones inmediatas. Por eso, en actitud de confianza, demos tiempo a este proceso. El país está destrozado y no podemos ser indiferentes a colaborar y esforzarnos de distintas maneras para caminar hacia una estabilidad socioeconómica, institucional y cultural. Es posible salir de esta crisis, pero los primeros en comprometernos debemos ser nosotros mismos. Caminando juntos es posible avanzar, esa es nuestra esperanza. Hacia la luz de la Navidad, pronto comienza nuestra preparación para celebrar el nacimiento de nuestro Señor Jesucristo. Que sea una ocasión para dejarnos iluminar con su encarnación, que María, nuestra Madre, interceda por nosotros, los obispos de Bolivia, Cochabamba, 11 de noviembre del 2025.
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2: Estimados oyentes de Radio Vaticano, Vatican News, estos son nuestros titulares de hoy, 28 de julio, martes de la 17ª semana del tiempo ordinario, día en el que la Iglesia celebra la memoria litúrgica, entre otros, de San Urbano II, Papa. Finalizó el periodo de descanso del Papa León XIV en Castel Gandolfo. La noche de este 27 de julio, el Santo Padre regresó al Vaticano tras haber transcurrido algunos días de descanso por el verano. La jerarquía en la Iglesia no es poder, sino servicio. Este es el tema al centro de un nuevo capítulo de nuestra serie a la luz del Concilio Vaticano II, explicado por el Papa León XIV. 6.000 jóvenes fueron enviados a llevar la esperanza del Evangelio en México. Jóvenes de todo el país se reunieron en San Luis Potosí para vivir el 15º Congreso Nacional Juvenil Misionero CONAJUM 2026. Desde la Ciudad del Vaticano reciba un cordial saludo de Renato Martínez a nombre de los demás integrantes de nuestra redacción. En breve, el detalle de la información de la Iglesia desde Roma para todo el mundo. Buena sintonía.
3: León Catel brava de regalo la autoridad por el servicio de San Ramírez de la Vanilla, reándole el Atlántico vinculado a la celebración del 8º centenario del fallecimiento de San Francisco de Asís. Tendrá lugar a partir de las 19 horas en los jardines de las Villas Pontificias. Durante los 23 días que ha permanecido en Castel Gandolfo, el Papa también se ha dedicado a la oración, a la lectura y a practicar algo de deporte. Durante su estancia en la pequeña localidad que domina el lago de Albano, a las afueras de Roma, considerado uno de los pueblos más bellos de Italia. Además de las tres citas dominicales con los fieles, los días 12, 19 y 26 de julio para la oración del Ángelus, presidida desde la puerta principal del Palacio Apostólico, otros dos actos han ocupado públicamente a León XIV. El almuerzo en los jardines pontificios de Castel Gandolfo con 200 personas, entre ellas 35 niños en situación de vulnerabilidad social procedentes de la diócesis de Roma, el 11 de julio, y luego el concierto ofrecido por la diócesis de Albano en el patio del Palacio Apostólico el 18 de julio. Además, el sumo pontífice realizó dos salidas para llevar a cabo tres visitas privadas la semana pasada. El 20 de julio a la Abadía Benedictina de Monte Cassino y el 22 de julio al Santuario de la Santísima Trinidad de Valle Pietra y a los monasterios de San Benito y Santa Escolástica de Subiaco.
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4: En la quinta catequesis sobre la Lumen Gentium, el Papa León XIV nos recuerda que la jerarquía de la Iglesia no es poder o privilegios. Se trata de la misión que Cristo confió a sus 12 apóstoles y que continúa hoy en día para anunciar el Evangelio y acompañar al pueblo de Dios.
5: Cristo eligió como columnas vivas de su cuerpo místico a los apóstoles, llamados a custodiar y a transmitir sus enseñanzas, a fin de seguir santificando, instruyendo y guiando al pueblo de Dios. La estructura jerárquica no es una invención meramente humana, sino una institución divina, dirigida a perpetuar la misión dada por Cristo a los apóstoles hasta el fin de los tiempos. El documento conciliar menciona particularmente a los obispos, los presbíteros y los diáconos, que poseen distintos grados del mismo sacramento del orden, esencialmente distinto del sacerdocio común de los fieles y cuya misión apostólica se ejerce colegialmente y en comunión. Dichos ministros que poseen la sacra potestad están al servicio de todos los bautizados para que vivan en Cristo y alcancen la salvación.

Más de 6,000 jóvenes de todo México regresan a sus comunidades con un mismo propósito: anunciar a Cristo allí donde viven. Ese es el principal fruto del 15º Congreso Nacional Juvenil Misionero CONAJUM 2026, celebrado del 23 al 26 de julio en San Luis Potosí, bajo el lema Con María de la Expectación, Jóvenes Llevando Esperanza con la Misión. Durante 4 días, la Arena Potosí se convirtió en un espacio de oración,

0: formación, adoración, testimonio y fraternidad, donde los jóvenes de las distintas diócesis del país redescubrieron que la misión no es una tarea reservada a unos cuantos, sino una vocación que nace con el bautismo y se vive cada día. El Congreso tuvo como objetivo formar líderes comprometidos con la misión, capaces de animar la vida pastoral de sus parroquias, movimientos o diócesis, convencidos de que la Iglesia necesita jóvenes que sean testigos de esperanza en medio de los desafíos actuales. El encuentro reunió importantes representantes de la Iglesia, entre ellos el secretario del Dicasterio para la Evangelización, Monseñor Fortunos, el nuncio apostólico en México, Monseñor Josep, el arzobispo de San Luis Potosí, Monseñor Jorge Alberto Cavazos, además otros obispos, sacerdotes, religiosas y laicos que acompañaron el camino formativo de los participantes. Uno de los momentos más significativos fue el mensaje de Monseñor Fortunos, quien recordó a los jóvenes que siendo una cunda en fe y espiritualidad, inspirado en Santa María de Guadalupe, a salir de sí mismos y a responder al llamado de Dios. Veo una generación llamada por Dios, escogida para un tiempo este, confiada a una misión antigua y siempre nueva, expresó el prelado, invitándolos a reconocer la riqueza espiritual de su país y a dejarse guiar por el modelo de María Santísima de Guadalupe. También lanzó dos preguntas que marcaron la reflexión del Congreso. ¿Qué haces aquí y qué buscas? Inspirados en el Evangelio de los primeros discípulos, explicó que la misión comienza con un encuentro auténtico con Cristo y recordó tres verbos esenciales para la vida cristiana: venir, ver y permanecer con Jesús, porque solo quien permanece con Él puede dar fruto. Otro mensaje que acompañó constantemente la jornada fue: la misión comienza ahora. Más que un evento multitudinario, el Congreso quiso enviar a miles de jóvenes a transformar la realidad de sus familias, escuelas, universidades, parroquias y lugares de trabajo. En la misma línea, Monseñor Héctor Mario Pérez subrayó que la Iglesia necesita testigos de amistad con Cristo, capaces de comunicar con alegría que el Señor sigue caminando con su pueblo. Frente a una realidad marcada por la violencia, las adicciones, el crimen organizado, la desinformación y las distintas formas de confusión que afectan a tantos jóvenes mexicanos, recordó que el mundo necesita creyentes coherentes que vivan el Evangelio con autenticidad. Otro de los grandes temas en el encuentro fue la evangelización digital. Distintos misioneros digitales compartieron cómo las nuevas tecnologías pueden convertirse en espacios para anunciar el Evangelio y generar encuentros con Cristo. Por su parte, el padre Juan Carlos Borre llamó a los jóvenes a compartir la riqueza de la Iglesia en Internet, recordando que las redes sociales son una ventana al mundo, pero que toda presencia digital debe tener en el centro anunciar a Jesucristo. El Congreso concluyó con una marcha misionera y la celebración eucarística, precedida por el nuncio apostólico en México, quien transmitió a los participantes el saludo y la bendición del Papa León XIV. Al finalizar, los más de 6.000 jóvenes recibieron el envío misionero con una invitación clara: vayan por todo el mundo y anuncien el Evangelio, ahora también en el continente digital. El CONAJUM 2026 cerró sus puertas, pero dejó abierta una misión: que miles de jóvenes regresan a sus comunidades como testigos de esperanza, protagonistas de una Iglesia joven, viva y en salida.
1: En los últimos días de julio, los incendios que afectan a la Comunidad de Madrid y a otras zonas próximas de España continúan dejando un escenario de emergencia y destrucción. Miles de personas han tenido que abandonar sus hogares y muchas familias han perdido sus viviendas, sus pertenencias y, en algunos casos, sus medios de vida. Ante esta situación, tanto la diócesis de Getafe como distintas comunidades eclesiales han movilizado a sacerdotes, parroquias y voluntarios de Cáritas para atender a las personas damnificadas. Las parroquias han abierto sus puertas y algunos centros de acogida de la diócesis atienden ya a miles de desplazados, ofreciendo alimentos, ropa, alojamiento y también acompañamiento espiritual. Hablamos entonces de la respuesta de la Iglesia y de cómo están viviendo esta emergencia quienes lo han perdido todo, con Álvaro de Juana, delegado de medios y portavoz de la diócesis de Getafe en España.
2: La situación es que todavía los fuegos no han sido controlados y siguen arrasando todo el sureste de la Comunidad de Madrid, también de Ávila, y ahora también hay algún fuego en Toledo. Es una emergencia nacional declarada por el gobierno.

0: español y de momento no consiguen controlar las llamas. Dicen los expertos de emergencias que nunca se habían enfrentado a algo así y de hecho son los incendios más graves de la Comunidad de Madrid y de Ávila, y hay quien dice que incluso de la historia de España. De momento siguen luchando, ha llegado ayuda de otros países, como de Portugal, de Grecia también, pero la situación sigue siendo muy crítica.
1: Es como
0: mucha gente desplazada que ha tenido que abandonar sus hogares, que ha perdido todas sus pertenencias, que ha perdido también sus trabajos, porque se dedicaban a la ganadería o al cultivo, ¿no? Y ahora se ha quedado sin nada. Prácticamente todo el territorio que se ha quemado y donde todavía continúa el fuego pertenece a la diócesis de Getafe, que es todo el sur de Madrid hasta Toledo. Desde el primer momento, la diócesis, el obispo, como el obispo auxiliar, el vicario general, se pusieron en marcha y contactaron con todos los párrocos de todos estos pueblos, estas localidades que han sido arrasadas por el fuego o que están confinadas. La gente, en algunos, no puede salir de sus casas, no les dejan por la cercanía del fuego. Desde el primer momento, los sacerdotes abrieron las parroquias, abrieron incluso sus propias casas para alojar a personas afectadas de otros pueblos. Y continuamente se está en contacto con estos sacerdotes, incluso con muchos vecinos de estas localidades afectadas. Además, el obispo auxiliar de la diócesis, José María Avendaño, este fin de semana visitó algunos centros de acogida que están también en la diócesis, donde hay pues unas 3.000 personas que han perdido sus casas o que no pueden ir a su localidad, a su casa, porque las llamas están, el fuego está muy cerca. El obispo estuvo hablando con ellos, estuvo escuchándolos, dándolos ánimos, bueno, haciéndose presente. Y luego también Cáritas, estos centros de acogida

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1: Catorce horas, 22 minutos.

0: En esta Navidad volvemos a contemplar el misterio de Dios que se hace cercano. El Evangelio nos recuerda, la palabra se hizo carne y habitó entre nosotros. En la pequeñez de un pesebre, Dios se acerca silenciosamente a nuestra vida universitaria, a nuestras familias, a nuestras luchas cotidianas. En la encarnación, Dios dignificó plenamente la condición humana. Hoy celebramos esa dignidad que Él reafirma al hacerse pequeño y vulnerable por amor a nosotros.
1: Los pastores fueron los primeros en escuchar el anuncio de la alegría. Hombres sencillos, inmersos en su trabajo cotidiano, pero con el corazón dispuesto. Dios actúa así, viene en lo ordinario, sin estridencias, en la vida real de nuestras familias y de nuestro quehacer universitario. En cada gesto de servicio, en cada jornada de estudio, en cada tarea administrativa, Dios viene y se anuncia. Que esta Navidad nos encuentre disponibles para acogerlo en lo simple, en lo cotidiano, en lo que pareciera insignificante, pero que transforma, transforma el corazón.
2: Vivimos tiempos desafiantes como país y como humanidad. Si no permitimos que Dios toque nuestras heridas y desarme nuestros miedos, no podremos construir la fraternidad que anhelamos. Como los Reyes Magos, sigamos la luz que nos conduce a Belén. Que también nosotros encontremos en la humildad del niño la sabiduría que necesitamos para trabajar juntos por un futuro de esperanza.
3: María y José, en su sencillez, acogieron el acontecimiento más grande de la historia en un lugar pequeño y precario. Allí, donde parecía que nada extraordinario podía suceder, Dios obró maravillas. Así también en nuestra comunidad universitaria, en medio del ordinario, Dios quiere seguir sembrando unidad, amistad y humildad y renovación. Pidamos la gracia de esta Navidad para que la luz de Cristo ilumine cada paso que damos como comunidad y que Él nos conceda unidad, fraternidad y esperanza en el camino que emprendemos hacia el próximo año.
0: A toda nuestra querida familia universitaria, docentes, administrativos, estudiantes, graduados y aliados externos, deseamos que el nacimiento de Jesús renueve su alegría, fortalezca su fe y avive su esperanza. Que el Señor bendiga a cada familia, conceda paz a Bolivia y nos permita trabajar unidos para un 2026 lleno de frutos, de servicio y crecimiento. Feliz Navidad y bendecido Año Nuevo.
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1: Catorce horas, 40 minutos.

0: Conferencia Episcopal Boliviana. Centésimo décimo séptima Asamblea de Obispos de Bolivia.
1: Peregrinos de esperanza, la esperanza no defrauda, Romanos 5:5. Los obispos de Bolivia, reunidos en Cochabamba en la centésima décima sexta asamblea, saludamos al pueblo que peregrina en Bolivia. Año jubilar y bicentenario de Bolivia. Este año la Iglesia Universal experimenta una renovación al celebrar los 2025 años del nacimiento de Jesucristo, como también la celebración del Bicentenario de Bolivia. Celebramos estos acontecimientos con todos los fieles de la Iglesia en Bolivia, experimentando la alegría de renovar nuestra fe en la acción salvadora de Dios. Hemos aprovechado estos acontecimientos para fortalecer la vitalidad de la Iglesia y asumir un compromiso personal y comunitario en la transformación de la realidad conforme a los criterios del reino de Dios. Peregrinos de esperanza, no es quedarse conformes donde estamos, es saber encontrar una fuerza interior para superar las adversidades y mejorar nuestra condición de vida. Opción preferencial por los pobres. En comunión con la historia de la Iglesia y las motivaciones pastorales del Papa León XIV, reafirmamos nuestro compromiso eclesial de difundir y alentar todos los esfuerzos para que la acción social de la Iglesia por los pobres sea cada vez más visible y cotidiana, de manera que no es una acción superficial, ocasional y opcional, sino forma parte esencial de la identidad de la Iglesia. En este sentido, siguiendo el proceso de reflexión y actualización, hoy estamos llamados a hacer de este Evangelio Iglesia pobre para los pobres. Como afirma el Papa en la exhortación apostólica Dilexit 104, el cristiano no puede considerar a los pobres solo como un problema social. Estos son una cuestión familiar, son de los nuestros, nuestra relación con ellos no puede reducir a una actividad o a una oficina de iglesia. Se nos pide dedicar tiempo a los pobres, presentarles amable atención, escucharlos con interés, acompañarlos en los momentos más difíciles y reconocer en los pobres el rostro de Cristo. Que María, nuestra Madre, interceda por nosotros. Los obispos de Bolivia, Cochabamba, 11 de noviembre del 2025.
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0: En esta Navidad volvemos a contemplar el misterio de Dios que se hace cercano. El Evangelio nos recuerda, la palabra se hizo carne y habitó entre nosotros. En la pequeñez de un pesebre, Dios se acerca silenciosamente a nuestra vida universitaria, a nuestras familias, a nuestras luchas cotidianas. En la encarnación, Dios dignificó plenamente la condición humana. Hoy celebramos esa dignidad que Él reafirma al hacerse pequeño y vulnerable por amor a nosotros.
1: Los pastores fueron los primeros en escuchar el anuncio de la alegría. Hombres sencillos, inmersos en su trabajo cotidiano, pero con el corazón dispuesto. Dios actúa así. Viene en lo ordinario, sin estridencias, en la vida real de nuestras familias y de nuestro quehacer universitario. En cada gesto de servicio, en cada jornada de estudio, en cada tarea administrativa, Dios viene y se anuncia. Que esta Navidad nos encuentre disponibles para acogerlo en lo simple, en lo cotidiano, en lo que pareciera insignificante, pero que transforma el corazón.
2: Vivimos tiempos desafiantes como país y como humanidad. Si no permitimos que Dios toque nuestras heridas y desarme nuestros miedos, no podremos construir la fraternidad que anhelamos. Como los Reyes Magos, sigamos la luz que nos conduce a Belén. Que también nosotros encontremos en la humildad del niño la sabiduría que necesitamos para trabajar juntos por un futuro de esperanza.
3: María y José, en su sencillez, acogieron el acontecimiento más grande de la historia en un lugar pequeño y precario. Allí, donde parecía que nada extraordinario podía suceder, Dios obró maravillas. Así también en nuestra comunidad universitaria, en medio del ordinario, Dios quiere seguir sembrando unidad, amistad y humildad y renovación. Pidamos la gracia de esta Navidad para que la luz de Cristo ilumine cada paso que damos como comunidad y que Él nos conceda unidad, fraternidad y esperanza en el camino que emprendemos hacia el próximo año.
0: A toda nuestra querida familia universitaria, docentes, administrativos, estudiantes, graduados y aliados externos, deseamos que el nacimiento de Jesús renueve su alegría, fortalezca su fe y avive su esperanza. Que el Señor bendiga a cada familia, conceda paz a Bolivia y nos permita trabajar unidos para un 2026 lleno de frutos, de servicio y crecimiento. Feliz Navidad y bendecido Año Nuevo.
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1: Horas, 57 minutos.

0: Conferencia Episcopal Boliviana. Centésimo décimo séptima Asamblea de Obispos de Bolivia.
1: Opción preferencial por los jóvenes. Nuestra población boliviana cuenta con un alto porcentaje de jóvenes. Esta realidad exige una atención del Estado y de la Iglesia. Los jóvenes son el presente de nuestra sociedad. Por lo tanto, necesitan ser protagonistas en escribir la historia del país, siendo el rostro de esperanza. Optar por los jóvenes significa dejar que los jóvenes sean jóvenes en la vida y misión de la Iglesia, asumiendo su formación humana y cristiana. A ustedes, jóvenes, les pedimos que sigan adelante con su compromiso bautismal de colaborar en la catequesis, misiones, voluntariado, grupos y movimientos juveniles. Como Iglesia necesitamos despojarnos de nuestras estructuras cerradas para dar espacios al liderazgo de los jóvenes, a la escucha de su voz, porque solo con su aporte creativo y de nuevas ideas se renueva la vida de la Iglesia. Hoy es necesario renovar el compromiso de facilitar a los jóvenes el encuentro personal con Cristo. Es fundamental que cada joven conozca y llegue a amar la historia, el pensamiento y las actitudes de Jesús, porque solo en Él alcanzamos la salvación y la plenitud de la vida. Que cada joven sea testigo de la misión digital. Nueva etapa en Bolivia. Felicitamos al nuevo gobierno y deseamos el mejor de los éxitos en su servicio por el bien común de los bolivianos. Reconstruir la democracia no es tarea fácil, tampoco es responsabilidad de unos cuantos. Requiere asumir actitudes de reconciliación y participación, además del compromiso de todos con generosidad y valentía, honestidad y transparencia, para generar cada día espacios de diálogo, consenso, encuentro fraternal y respeto. Exige una mentalidad nueva y propositiva para no estancarnos en intereses mezquinos de unos pocos. Este desafío de cambios estructurales es urgente, pero tenemos que ser conscientes que no hay soluciones inmediatas. Por eso, en actitud de confianza, demos tiempo a este proceso. El país está destrozado y no podemos ser indiferentes a colaborar y esforzarnos de distintas maneras para caminar hacia una estabilidad socioeconómica, institucional y cultural. Es posible salir de esta crisis, pero los primeros en comprometernos debemos ser nosotros mismos. Caminando juntos es posible avanzar. Esa es nuestra esperanza. Hacia la luz de la Navidad, pronto comienza nuestra preparación para celebrar el nacimiento de nuestro Señor Jesucristo. Que sea una ocasión para dejarnos iluminar con su encarnación. Que María, nuestra Madre, interceda por nosotros. Los Obispos de Bolivia, Cochabamba, 11 de noviembre del 2025.
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1: Dieciséis horas, 22 minutos.

0: En esta Navidad volvemos a contemplar el misterio de Dios que se hace cercano. El Evangelio nos recuerda, la palabra se hizo carne y habitó entre nosotros. En la pequeñez de un pesebre, Dios se acerca silenciosamente a nuestra vida universitaria, a nuestras familias, a nuestras luchas cotidianas. En la encarnación, Dios dignificó plenamente la condición humana. Hoy celebramos esa dignidad que Él reafirma al hacerse pequeño y vulnerable por amor a nosotros.
1: Los pastores fueron los primeros en escuchar el anuncio de la alegría. Hombres sencillos, inmersos en su trabajo cotidiano, pero con el corazón dispuesto. Dios actúa así. Viene en lo ordinario, sin estridencias, en la vida real de nuestras familias y de nuestro quehacer universitario. En cada gesto de servicio, en cada jornada de estudio, en cada tarea administrativa, Dios viene y se anuncia. Que esta Navidad nos encuentre disponibles para acogerlo en lo simple, en lo cotidiano, en lo que pareciera insignificante, pero que transforma el corazón.
2: Vivimos tiempos desafiantes como país y como humanidad. Si no permitimos que Dios toque nuestras heridas y desarme nuestros miedos, no podremos construir la fraternidad que anhelamos. Como los Reyes Magos, sigamos la luz que nos conduce a Belén. Que también nosotros encontremos en la humildad del niño la sabiduría que necesitamos para trabajar juntos por un futuro de esperanza.
3: María y José, en su sencillez, acogieron el acontecimiento más grande de la historia en un lugar pequeño y precario. Allí, donde parecía que nada extraordinario podía suceder, Dios obró maravillas. Así también en nuestra comunidad universitaria, en medio del ordinario, Dios quiere seguir sembrando unidad, amistad y humildad y renovación. Pidamos la gracia de esta Navidad para que la luz de Cristo ilumine cada paso que damos como comunidad y que Él nos conceda unidad, fraternidad y esperanza en el camino que emprendemos hacia el próximo año.
0: A toda nuestra querida familia universitaria, docentes, administrativos, estudiantes, graduados y aliados externos, deseamos que el nacimiento de Jesús renueve su alegría, fortalezca su fe y avive su esperanza. Que el Señor bendiga a cada familia, conceda paz a Bolivia y nos permita trabajar unidos para un 2026 lleno de frutos, de servicio y crecimiento. Feliz Navidad y bendecido Año Nuevo.
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1: Dieciséis horas, 40 minutos.

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1: Dieciséis horas, 57 minutos.

0: Conferencia Episcopal Boliviana. Centésimo décimo séptima Asamblea de Obispos de Bolivia.
1: Peregrinos de esperanza. La esperanza no defrauda, Romanos 5:5. Los obispos de Bolivia, reunidos en Cochabamba en la centésima décima sexta asamblea, saludamos al pueblo que peregrina en Bolivia. Año jubilar y bicentenario de Bolivia. Este año la Iglesia Universal experimenta una renovación al celebrar los 2025 años del nacimiento de Jesucristo, como también la celebración del bicentenario de Bolivia. Celebramos estos acontecimientos con todos los fieles de la Iglesia en Bolivia, experimentando la alegría de renovar nuestra fe en la acción salvadora de Dios. Hemos aprovechado estos acontecimientos para fortalecer la vitalidad de la Iglesia y asumir un compromiso personal y comunitario en la transformación de la realidad conforme a los criterios del reino de Dios. Peregrinos de esperanza, no es quedarse conformes donde estamos, es saber encontrar una fuerza interior para superar las adversidades y mejorar nuestra condición de vida. Opción preferencial por los pobres. En comunión con la historia de la Iglesia y las motivaciones pastorales del Papa León XIV, reafirmamos nuestro compromiso eclesial de difundir y alentar todos los esfuerzos para que la acción social de la Iglesia por los pobres sea cada vez más visible y cotidiana, de manera que no es una acción superficial, ocasional y opcional, sino forma parte esencial de la identidad de la Iglesia. En este sentido, siguiendo el proceso de reflexión y actualización, hoy estamos llamados a hacer de este Evangelio Iglesia pobre para los pobres. Como afirma el Papa en la exhortación apostólica Dilexite 104, el cristiano no puede considerar a los pobres solo como un problema social. Estos son una cuestión familiar, son de los nuestros. Nuestra relación con ellos no puede reducir a una actividad o a una oficina de iglesia. Se nos pide dedicar tiempo a los pobres, presentarles amable atención, escucharlos con interés, acompañarlos en los momentos más difíciles y reconocer en los pobres el rostro de Cristo. Que María, nuestra Madre, interceda por nosotros, los obispos de Bolivia, Cochabamba, 11 de noviembre del 2025.
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1: Diecisiete horas, 22 minutos.

0: En esta Navidad volvemos a contemplar el misterio de Dios que se hace cercano. El Evangelio nos recuerda, la palabra se hizo carne y habitó entre nosotros. En la pequeñez de un pesebre, Dios se acerca silenciosamente a nuestra vida universitaria, a nuestras familias, a nuestras luchas cotidianas. En la encarnación, Dios dignificó plenamente la condición humana. Hoy celebramos esa dignidad que Él reafirma al hacerse pequeño y vulnerable por amor a nosotros.
1: Los pastores fueron los primeros en escuchar el anuncio de la alegría, hombres sencillos, inmersos en su trabajo cotidiano, pero con el corazón dispuesto. Dios actúa así, viene en lo ordinario, sin estridencias, en la vida real de nuestras familias y de nuestro quehacer universitario, en cada gesto de servicio, en cada jornada de estudio, en cada tarea administrativa. Dios viene y se anuncia. Que esta Navidad nos encuentre disponibles para acogerlo en lo simple, en lo cotidiano, en lo que pareciera insignificante, pero que transforma, transforma el corazón.
2: Vivimos tiempos desafiantes como país y como humanidad. Si no permitimos que Dios toque nuestras heridas y desarme nuestros miedos, no podremos construir la fraternidad que anhelamos. Como los Reyes Magos, sigamos la luz que nos conduce a Belén. Que también nosotros encontremos en la humildad del niño la sabiduría que necesitamos para trabajar juntos por un futuro de esperanza.
3: María y José, en su sencillez, acogieron el acontecimiento más grande de la historia en un lugar pequeño y precario. Allí, donde parecía que nada extraordinario podía suceder, Dios obró maravillas. Así también en nuestra comunidad universitaria, en medio del ordinario, Dios quiere seguir sembrando unidad, amistad y humildad y renovación. Pidamos la gracia de esta Navidad para que la luz de Cristo ilumine cada paso que damos como comunidad y que Él nos conceda unidad, fraternidad y esperanza en el camino que emprendemos hacia el próximo año.
0: A toda nuestra querida familia universitaria, docentes, administrativos, estudiantes, graduados y aliados externos, deseamos que el nacimiento de Jesús renueve su alegría, fortalezca su fe y avive su esperanza. Que el Señor bendiga a cada familia, conceda paz a Bolivia y nos permita trabajar unidos para un 2026 lleno de frutos, de servicio y crecimiento. Feliz Navidad y bendecido Año Nuevo.
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1: Diecisiete horas, 40 minutos.

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1: Diecisiete horas, 57 minutos.

0: Conferencia Episcopal Boliviana. 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
1: Opción preferencial por los jóvenes. Nuestra población boliviana cuenta con un alto porcentaje de jóvenes. Esta realidad exige una atención del Estado y de la Iglesia. Los jóvenes son el presente de nuestra sociedad. Por lo tanto, necesitan ser protagonistas en escribir la historia del país, siendo el rostro de esperanza. Optar por los jóvenes significa dejar que los jóvenes sean jóvenes en la vida y misión de la Iglesia, asumiendo su formación humana y cristiana. A ustedes, jóvenes, les pedimos que sigan adelante con su compromiso bautismal de colaborar en la catequesis, misiones, voluntariado, grupos y movimientos juveniles. Como Iglesia necesitamos despojarnos de nuestras estructuras cerradas para dar espacios al liderazgo de los jóvenes, a la escucha de su voz, porque solo con su aporte creativo y de nuevas ideas se renueva la vida de la Iglesia. Hoy es necesario renovar el compromiso de facilitar a los jóvenes el encuentro personal con Cristo. Es fundamental que cada joven conozca y llegue a amar la historia, el pensamiento y las actitudes de Jesús, porque solo en Él alcanzamos la salvación y la plenitud de la vida. Que cada joven sea testigo de la misión digital. Nueva etapa en Bolivia. Felicitamos al nuevo gobierno y deseamos el mejor de los éxitos en su servicio por el bien común de los bolivianos. Reconstruir la democracia no es tarea fácil, tampoco es responsabilidad de unos cuantos. 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Exige una mentalidad nueva y propositiva para no estancarnos en intereses mezquinos de unos pocos. Este desafío de cambios estructurales es urgente, pero tenemos que ser conscientes que no hay soluciones inmediatas. 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El país está destrozado y no podemos ser indiferentes a colaborar y esforzarnos de distintas maneras para caminar hacia una estabilidad socioeconómica, institucional y cultural. Es posible salir de esta crisis, pero los primeros en comprometernos debemos ser nosotros mismos. Caminando juntos es posible avanzar. Esa es nuestra esperanza. Hacia la luz de la Navidad, pronto comienza nuestra preparación para celebrar el nacimiento de nuestro Señor Jesucristo, que sea una ocasión para dejarnos iluminar con su encarnación, de que María, nuestra Madre, interceda por nosotros, los obispos de Bolivia, Cochabamba, 11 de noviembre del 2025.
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2: Con las aprehensiones contra Evo Morales. Ataque armado en San Matías deja 3 personas fallecidas y 2 están desaparecidas. De la flexibilización del dólar, estiman que la moneda boliviana se devaluó en un 78%. Señoras y señores, bienvenidos una vez más y comenzamos a continuación con el desarrollo de nuestros titulares y nos vamos hasta la capital, Sucre. Fiscal General emplaza a la policía a cumplir con las órdenes de aprehensión contra el exmandatario Evo Morales. Tenemos el detalle completo junto a Edwin Urizar. Adelante, Edwin.
3: Muchas gracias. Buenas tardes a todo el país. Efectivamente, el Ministerio Público, a través de la cabeza, el titular de esta instancia, hablamos del fiscal general Roger Mariaca Montenegro, ha confirmado que se ha emanado una segunda orden de aprehensión contra Evo Morales Ayma. Esta misma orden tiene que ser ejecutada por el Comando Departamental de la Policía, según manifestaba el fiscal general, tras un acto oficial que se ha desarrollado en la tarde de este miércoles en la capital del país. Escuchemos su palabra.
4: Primero, que la orden de aprehensión, fruto de un proceso penal que se tiene en Tarija, la misma continúa vigente y está en manos de la policía boliviana. Segundo, el día de hoy han conocido ustedes que se ha librado una orden de aprehensión en base al artículo 226 del Código de Procedimiento Penal en contra del señor Evo Morales, en base a la denuncia que presentó el presidente del Comité Cívico en Santa Cruz y la adhesión que hizo el Ministerio de Gobierno a través de un apersonamiento y una solicitud de aprehensión como cursa en el cuaderno de investigación. Es en ese entendido que el fiscal que lleva adelante la investigación, el doctor Melgar, de manera objetiva y teniendo los indicios en el cuaderno de investigación, ha emitido una resolución de aprehensión que ya se encuentra en manos del asignado al caso, con conocimiento del comando departamental y con conocimiento en los siguientes minutos o horas del comando general de la policía boliviana, para que sean ellos los que ejecuten esta orden de aprehensión emanada por una autoridad fiscal.
3: Las palabras del fiscal general del estado confirmando que se ha emanado esta segunda orden de aprehensión en contra de Evo Morales a solicitud del Ministerio de Gobierno como parte que se ha adherido a este proceso investigativo presentado por el Comité Cívico Pro Santa Cruz en contra de esta persona y otros dirigentes ante los hechos violentos que se han vivido en los más de 50 días de paro y bloqueos en el país, según daba a conocer el fiscal general. Si es necesario, la Fiscalía General del Estado acompañará al comando general de la policía en los procesos de entrega de esta orden de aprehensión y la aprehensión respectiva en contra de este ciudadano, el expresidente Evo Morales, manifestaba también en parte de su alocución el fiscal general del estado. Para la hora del país, Loyola, Fides Sucre.
2: Precisamente se conoció esa información en esta jornada y también desde Cochabamba existe repercusión de esta nueva acusación contra Bolivia por ETT o realizar orden de y contra vamos a
5: presionar. La orden de acuerdo Evo a su parte de cuenta en esta ocasión. El dirigente cocalero Juan Carlos Loza ha mencionado que no le teme a estas órdenes de aprehensión y es más, aguarda que termine el estado de excepción para continuar con las movilizaciones, ya que hasta el momento el gobierno no ha solucionado ninguno de los problemas que atinge al país, señalaba.
6: Eso a nosotros nos muestra de que el gobierno está desesperado. El gobierno no quiere que llegue lo que es el mes de octubre. Sabemos que los meses de octubre y noviembre siempre han sido oscuros para aquellos gobiernos que han hecho daño al país. Es en ese sentido nosotros, como jóvenes, por supuesto que sí, rechazamos esta orden de aprehensión. Esto atenta con todo el dirigente que hoy por hoy ya no tiene esa libertad de expresión. Entonces, por ello, nosotros desde acá queremos decir al gobierno que puede emitir las 1000 órdenes de aprehensión que quiera contra los dirigentes, pero la base social está consciente, la base está analizando después de que se levanten estas medidas que ha tomado contra las movilizaciones, va a volver a reanudarse las movilizaciones. Por lo tanto, no nos preocupa.
7: Por su parte, Vicente Choque, el representante de la Confederación Sindical Única de Trabajadores Campesinos de Bolivia, ha mencionado que Morales no participó de las movilizaciones físicamente y ha señalado que pertenecen o son parte de las filas de la Central Obrera Boliviana y por ello se debe su...
8: Nosotros como las federaciones y también nuestro hermano Evo como presidente de la coordinadora de las 6 federaciones somos afiliados a la CESUD-CB y la CESUD-CB somos afiliados a la Central Obrera.

0: boliviana.
1: La Central Obrera Boliviana ya había convocado a la movilización. Y nosotros nos sumamos, bajo una decisión unánime de las bases, a una marcha el 12 de mayo.
2: Para la Hora del País, Fides Cochabamba.
3: Gracias, Johnny, por la información, y seguimos con este tema. Precisamente este miércoles, la Fiscalía emitió una nueva orden de aprehensión en contra del exmandatario. Esto precisamente por los presuntos delitos de alzamiento armado contra la seguridad y la soberanía del Estado, por los bloqueos de más de 50 días de hace semanas atrás. Y repercusiones en torno a este tema. ¿Qué dice Evo Morales? Estamos en contacto con Apolinar Paco Fides La Paz. Apolinar, te escuchamos.
4: Gracias, buenas tardes. Javier, oyentes de Fides en todo el país. Y Evo Morales se ríe de las órdenes de aprehensión en su contra y campea por las calles del trópico de Cochabamba libremente sin que nadie haga nada. Así lo manifiestan asambleístas nacionales de las diferentes frentes de las fuerzas políticas en la Asamblea Legislativa. El senador de la Alianza Unidad, César Mentaxti, denuncia incumplimiento de deberes de las autoridades llamadas por ley para dar cumplimiento a los mandamientos de aprehensión contra el dirigente Cocalero.
5: Si se pasea en su camioneta por ahí, por su republiqueta, entonces es realmente increíble que el gobierno y las instituciones llamadas por ley no ejerzan o no hagan cumplir la Constitución y la ley como manda nuestra Constitución, ¿no? Lamento mucho aquello, le hemos venido diciendo al gobierno que de una buena vez tiene que hacer ejercer lo que la autoridad competente demanda. Y eso es pues la aprehensión, ¿no es cierto?, para que vaya a declarar. Y lo peor y que más pena me da es que este señor se bandea por todo lado ahí en Cochabamba, mofándose del Estado de Derecho, en pocas palabras. No se está mofando el gobierno ni la policía, se está mofando el Estado de Derecho. ¿Por qué? Porque no respeta un dictamen de una autoridad competente.
6: ¿Negligencia, temor, protección? ¿Qué crees, senador?
5: No quiero juzgar a nadie. La verdad es que vuelvo a lamentar que desde el gobierno y desde la institución competente, que en este caso la policía, no se haga cumplir este mandamiento de aprehensión.
4: Por su parte, el diputado Armilluta de la Alianza Libre acusa a Evo Morales de ser uno de los principales instigadores al bloqueo de caminos y las protestas en el país. El asambleísta nacional espera que esta vez sí la policía dé cumplimiento a la segunda orden de aprehensión en contra del dirigente Cocalero.
7: Yo creo que el gobierno esta vez tiene que aplicar la orden de aprehensión. El Ministerio Público tiene que ser muy contundente. Evo Morales se está burlando, se está riendo de las órdenes de aprehensiones. Tenemos que esta vez ejecuten de una vez, ¿no? Evo Morales tiene que responder de los 53 días que han dañado a nuestro país, han perjudicado, ha habido muertos. Y además han castigado severamente al pueblo del Alto y de la ciudad de La Paz.
6: ¿Yo creo instigador Evo Morales?
7: Además, Evo es uno de los primeros instigadores al bloqueo de camino. Y se ha demostrado de que también ha habido financiamientos. Por lo tanto, tiene que responder, tiene que investigarse y tiene que darse con el paradero y aprenderla a Evo Morales.
4: Para la Hora del País, Fides La Paz.
3: Polinar, por la información, dejamos de lado unos momentos el caso de Evo Morales y hablamos a continuación sobre el tema de seguridad. Nos vamos al departamento de Santa Cruz. En las últimas horas ocurrió un ataque armado en San Matías que ha dejado lamentablemente 3 personas fallecidas y a dos están desaparecidas. Yamil Martínez, tenemos más detalles. Adelante, Yamil.
8: Gracias, buenas noches al país. Decirle que el día de hoy en la tarde, en la propiedad rural Campo Nuevo, ubicada a unos 10 kilómetros del municipio de San Matías, hubo un enfrentamiento armado. Dejó al menos 3 personas fallecidas, 1 herida, según un reporte preliminar de la policía. Efectivos del comando fronterizo EPI San Matías se trasladaron hasta el lugar y durante el recorrido observaron una ambulancia que evacuaba a 2 personas con heridas de impacto de bala. Al llegar a la propiedad, los uniformados encontraron 2 cuerpos sin vida. Posteriormente, se confirmó el fallecimiento de una tercera persona en el hospital. También se habla de que han sido secuestrados los hijos del propietario, identificados como Daniel, junto a su esposa Gigi, se encuentran desaparecidos. Esto estaría pasando en la localidad de San Matías. Hay vehículos que están, está la vagoneta Toyota blanca, que es la que recibió, ahí iban los familiares, está este vehículo, la Fortuner, es un vehículo nuevo, ahí estaban todos los que estaban de esta familia. Los heridos fueron trasladados hasta el hospital de Cáceres, Brasil. Es el informe desde el Grupo FIDE Santa Cruz.
3: Gracias, Yamil, por la información. Estaremos al pendiente sobre este otro tema de inseguridad en Santa Cruz. Estamos exactamente a 18 horas con 14 minutos. Hacemos una pausa, ya volvemos.
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1: Así, señores, volvemos con más información. Estamos a 18 horas exactamente con 18 minutos. Lo más resaltante de este miércoles 29 de julio. Y nos vamos una vez más a Cochabamba. El transporte pesado en ampliado ha decidido en esta jornada pedir al gobierno libre importación de combustibles, seguridad jurídica y mantenimiento de caminos en un plan.

0: plazo de 15 días. Caso contrario, amenazan con no pagar peajes. Tenemos más detalles.
1: Gracias. El Ejecutivo Nacional del Transporte Pesado, Hugo Domingo Ramos, en un ampliado realizado en Cochabamba, dentro de las conclusiones, ha pedido al gobierno central libre comercialización de combustibles, ya que las largas filas por diésel continúan. Asimismo, ha advertido que de no existir una respuesta al mantenimiento de carreteras, dejarán de pagar peajes.
2: Y las conclusiones son las siguientes. En tema combustible, el transporte pesado pide una libre importación de combustible con cero arancel y que el Estado pueda garantizar seguridad jurídica a los empresarios y que deje de ser el gobierno tranca en el tema de combustible. En el tema carreteras, el transporte pesado mandará una nota al señor ministro de Obras Públicas para realizar una inspección de las carreteras a nivel nacional en presencia del notario de fe pública. Caso de incumplimiento, no se irá al no peajes a nivel nacional.
1: Por otra, mencionó que el 1% de los vehículos pesados se encuentran en surtidores aguardando el diésel.
2: En este momento, por lo menos un 70% estamos parados en los surtidores, haciendo filas 3-4 días. Y en las carreteras ni qué pensar, las carreteras se han olvidado totalmente del mantenimiento de estas, de nuestras carreteras. Por eso es justo y necesario que la primera autoridad, después de presentar nuestras resoluciones, nos tiene que convocar al transporte pesado para un diálogo sincero con el señor presidente, más sus ministros del área. Porque nosotros como transportistas vamos a ser implacables en la atención, porque son 3 cartas mesivas que hemos enviado al señor presidente y no hemos sido atendidas.
1: Para la Hora del País, Fides, Cochabamba.
0: Gracias, Johnny, por la información de Cochabamba. Nos vamos al sur del país, estamos en Tarija. Demandan intervención a la empresa Star que distribuye electricidad por ocasionar supuestamente incendios. Tenemos más detalles junto a Daniel León. Adelante, Daniel.
3: Una comisión de legisladores tiene que intervenir.
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5: La resolución de la promisosa tenía que ver. Si ella incide en una sanción, ¿cómo va a quedar Ali? Pero si nunca también se lo ha hecho, también cae en un incumplimiento de deberes. Que creo que pregunta aquí va a ir para los que tienen que utilizar, para los que tienen que hacer y ver esto. Y bueno, la gente ahora nos dirá si ha habido realmente un nuevo cableado o definitivamente es una reincidencia. Ahí son dos factores que tiene que dar luz y que tiene que dar una veracidad. Si esto está produciendo los incendios en el área.
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0: Gracias, Daniel. Dejamos de lado ese tema y en el ámbito económico, a un mes de la flexibilización del dólar, estiman que la moneda boliviana se devaluó en un 78%. Manuel Yugar, Fides Oruro, te escuchamos.
6: Gracias. El gerente de la Cámara de Industrias de Oruro, José Peñaranda, sostuvo teniendo en cuenta el acelerado incremento de la cotización de la divisa estadounidense.
7: Se ha dado una devaluación del boliviano en un 78%. Y un 78% nos muestra de que este proceso está sufriendo realmente serios, muy serios problemas. Hace un mes atrás el boliviano estaba en cuando comienza el proceso de flexibilidad. Hoy en 2 bolivianos, algo que también es un reflejo de un proceso muy muy acelerado de devaluación.
6: Peñaranda lamentó además que el gobierno nacional no esté asumiendo acciones efectivas para frenar la salida de dólares del sistema bancario sin retorno, situación que, según afirmó, estaría generando que no exista una circulación de la moneda extranjera.
7: Que hay un proceso muy fuerte de especulación y un proceso muy fuerte de acaparamiento. Ya, y no es el acaparamiento dentro del sistema bancario, sino es dentro del sistema personal, el famoso colchón bank. El boliviano es desconfiado y esa su desconfianza agarra y hace que almacene su dinerito, tenga sus ahorros, los tenga

0: eso.
1: Para la hora del país, Fides Oruro.
2: Gracias, Manuel. Estamos exactamente a 18 horas con 24 minutos. Hacemos otra pausa. Ya volvemos.
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2: Así, señores, estamos exactamente a 18 horas con 29 minutos en todo el territorio nacional y seguimos revisando más información. A propósito del ámbito económico, el acuerdo con el Fondo Monetario Internacional regulará disposición de dólares y frenará la especulación, según empresarios. Volvemos a la sede de gobierno. Apolinar Paco, te escuchamos.
3: Buenas tardes, y ante el acuerdo técnico para un desembolso de 1.900 millones de dólares del Fondo Monetario Internacional para el país, los empresarios privados aseguran que estos recursos económicos dinamizarán la economía y la colocación de divisas en el mercado interno. El presidente de la Cámara Departamental de Industrias de La Paz, Eduardo Iriarte, manifestó que la llegada de dólares del Fondo Monetario terminará con la especulación con el costo de la divisa norteamericana.
4: Nos parece bastante bueno, es una buena noticia de que por fin ya podamos hablar sobre algo concreto. Es importante que tengamos certeza. Por supuesto, esto no es inmediato, pero da una señal clara, ¿no?, de que va a llegar ese dinero, y es una advertencia también a la gente que está especulando con la subida del dólar para que no lo haga, porque seguramente cuando lleguen los dólares y la presión baje, el dólar va a bajar también. Y muchos que están comprando caro van a tener que vender barato y se van a perder dinero por este tema. Entonces, yo creo que es una gran noticia, además, porque va a ayudar a reencaminar la economía del país.
3: Por su parte, el presidente de los empresarios privados de La Paz, Rolando Kepp, califica de una buena noticia para el país el acuerdo con el Fondo Monetario Internacional. Asegura que estos recursos económicos apuntalarán el desarrollo del país y la dinamización de la economía con nuevas divisas.
5: Vamos al ministro José Gabriel por la firma de este importante acuerdo con el Fondo Monetario Internacional, lo cual nos abre las puertas para financiamientos del BID, Banco Mundial y otros organismos internacionales. Nos abre las puertas para financiar proyectos de desarrollo para Bolivia. Este monto importante va a coadyuvar al desarrollo económico del país, a la colocación adecuada del dólar en el contexto del mercado local, y esperamos que el desarrollo del país se venga en forma adecuada.
3: Para La Hora del País, Fides La Paz.
2: Gracias, Apolinar, por la información. Dejamos de lado el ámbito económico. Volvemos a este tema de los combustibles. Nos vamos al departamento de Potosí. Transporte público de esa región ve con optimismo la captura del exministro Medinaceli para resolver la crisis del combustible. Walter Pinto, tenemos más detalles. Adelante, Walter.
6: Gracias. Para el transporte público

0: La aprehensión del exministro de Hidrocarburos, Mauricio Medinaceli, podría ser un buen síntoma que muestra el gobierno en poder solucionar la crisis del combustible. Así lo expresó el dirigente del sindicato 16 de noviembre, Jesús Oros.
1: El problema del diésel y gasolina sigue latente, pero esa aprehensión del señor ministro, yo creo que es una señal de que estaba manejándose mal. Ya, culpa de eso, y es que los transportistas somos los pagaderos de todo esto, y creo que ojalá con esta señal el gobierno pueda pensar de otra manera y pueda, digamos, sanear todos los problemas del tema de diésel y gasolina. Porque hoy en día seguimos, porque más allá que hay compromisos, más allá que hay muchas reuniones.
0: Oros dijo que en el norte potosino aún esperan el resarcimiento por los daños que causó la gasolina basura de mala calidad distribuido en meses pasados.
1: En el departamento, en el norte de Potosí, ha habido daños. Esa gasolina basura ha llegado al norte de Potosí. Entonces, nuestra federación también está trabajando en eso. Entonces, hasta el momento, el gobierno no está pudiendo resarcir los daños. Porque ya superó más de 1 millón de bolivianos ese tema de gasolina basura, entonces eso el gobierno tiene que resarcir los daños, pero hasta el momento no se nota todavía eso.
0: Ese es el reporte para La Hora del País desde Fides Potosí.
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10: Estamos de retorno con más información, 18 horas con 37 minutos, y nos vamos una vez más al sur del país. Estamos en Tarija. Por la escasez del dólar, insumos médicos para cáncer están inaccesibles y existen personas que prefieren que pase lo más fatal. Estamos en contacto con Daniel León. Adelante, Daniel.
11: Existen personas que están con cáncer y solo esperan que llegue el momento fatal. Ante la falta de dinero y los costos altos en contrastes y medicinas, Blanca Esquite, de la organización Luz de Esperanza, nos cuenta lo que están viviendo.
12: Estamos con lo mismo, con la misma noticia, que no hay medicamentos, que están caros y ha subido por el dólar, ¿no? Por el alza del dólar. Entonces, muchas de nosotros estamos pues pasando es percances, porque los medicamentos se han subido, bueno,

0: ¿Cuánto, ha subido? ¿Cuánto era antes? ¿Cuánto está ahora?
1: Bueno, ahora estaba, antes estaba 600, 700, costaba el contraste, ya. Y ahora está 990 y tantos, a veces hasta 1000 y tantos ha subido, ¿no? Y ahora con lo que más está subiendo el dólar, yo creo que más va a ser.
0: ¿Y el seguro no está cubriendo el contraste?
1: No, pues no cubre el contraste. Ahorita le diré que tampoco está funcionando el tomógrafo como debe ser.
0: ¿En San Juan de Dios?
1: En San Juan de Dios.
0: ¿De nuevo está?
1: De nuevo, ya no, pues, ya no.
0: ¿Hay gente que se está designando?
1: Se designa,
0: a que
1: claro.
0: Pase lo que tenga que pasar.
1: Lo que tiene que pasar.
0: No hay plata.
1: No hay plata. ¿Quién le va a dar ahora? ¿Quién presta? ¿O quién ayuda? Ni 10 bolivianos te dan, tanto hay que caminar, ¿no ve? Para conseguir.
2: Con la escalada del dólar, este sector se ve vulnerado en cuanto a sus derechos. Para la hora del país, Fides Tarija 100% energía limpia.
3: Gracias, Daniel. Por otra parte, nos vamos a otro departamento. Estamos en Potosí, Concipo exige destinar un porcentaje de regalías mineras al proyecto técnico de la Universidad Tomás Frías para preservar el Cerro Rico. Diego Quispe, adelante, te escuchamos.
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5: Horas, 40 minutos.
6: La inacción estatal y exigieron redirigir un porcentaje de las regalías mineras para financiar los estudios y proyectos técnicos elaborados por la Universidad Autónoma Tomás Frías.
7: Los de la COMIBOL, estos son los infelices que evidentemente no están haciendo nada por cumplir una sentencia constitucional. Vamos a tener que poner también, yo creo que aquí, un alto a todo esto. Al fin y al cabo, estamos beneficiando con regalías de todo lo que es la minería y no podemos dar un porcentaje para que evidentemente se pueda hacer otro tipo de trabajo tal como lo estaba planteando la Universidad Autónoma Tomás Frías.
8: ¿Desde Concipo existe alguna propuesta para las regalías?
7: Para las regalías no se han invitado, pero nosotros tenemos una propuesta. Estamos hablando con un conocedor como es el señor Mario Suárez, que las regalías no va a ser ya 3%. Tiene que ser más o menos según lo que estábamos planteando, porque unas regalías que tienen de hidrocarburos es 11%. Nosotros, igual que el litio, lo estamos queriendo pelear de 11, que sea para arriba, unas regalías justas para el departamento de Potosí.
6: Para la hora del país, Fides Potosí.
3: Gracias, Diego, por la información. Y seguimos con más. Nos vamos al oriente del país. Alcalde de Santa Cruz denuncia cómo se robó más de 570 millones de bolivianos en 22.000 casos irregulares de pagos de impuestos y anuncia procesos. Yamil Martínez, estamos contigo.
9: Gracias. El alcalde cruceño, Manuel Saavedra, denuncia como robo más de 500 millones de bolivianos en 22.000 casos irregulares de pago de impuestos municipales.
10: Le robaron a Santa Cruz más de 570 millones de bolivianos. Se han encontrado más de 22.000 casos de rebajas irregulares en el pago de impuestos. Esta situación amerita, lógicamente, que se tomen acciones. ¿Qué es lo que va a hacer el municipio? El municipio va a entrar en un proceso desde hoy día hasta el 31 de agosto, para que las personas que entraron en este sistema de rebajas se hagan presentes y corrijan el valor del impuesto omitido. ¿Cómo funcionaba esto? Por ejemplo, una casa que tenía que pagar 3.000 bolivianos de impuestos, acabó pagando el propietario solo 100. Ahora lo que tiene que hacer es apersonarse hasta el gobierno municipal y pagar la diferencia, los 2.900 bolivianos del impuesto omitido.
9: Yamil Martínez, Grupo Fide Santa Cruz.
3: Gracias, Yamil, por la información. Hacemos otra pausa de retorno. Estamos con más. Ya volvemos.
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8: Estamos exactamente a 18 horas con 47 minutos y volvemos con más información en La Hora del País, vespertino, correspondiente a esta jornada miércoles. Nos vamos hasta el departamento de Santa Cruz una vez más. Luego de 22 horas de arduo trabajo con más de 200 bomberos, finalmente se ha logrado controlar el incendio en la fábrica de pinturas American Chaquimal, esto en el parque industrial en Santa Cruz. Yamil Martínez, adelante, te escuchamos.
9: Gracias. Luego de 22 horas de arduo trabajo, los bomberos lograron controlar el incendio en la fábrica de pinturas American Chemical del parque industrial. Según el informe, no se registraron personas heridas.
10: El incendio de magnitud que hubo, se activó el COE Salud, desplegando brigadas médicas para hacer la atención médica in situ de los pacientes que así lo requieran. Cabe resaltar que no hubo paciente de gravedad, no hubo paciente intoxicado, no hubieron pacientes con quemaduras. Hubo un contingente de brigadas médicas con ambulancias que se han activado del sistema público y sistema privado para brindar una atención oportuna tanto a los bomberos como a la población aledaña que así lo necesitaron.
9: Yamil Martínez, Grupo FIDE Santa Cruz.
8: Gracias, Yamil. Más información, nos vamos una vez más a Potosí. Lamentablemente prolifera la venta ilegal de gasolina en bolsas negras con precios que alcanzan hasta los 15 bolivianos por litro en la carretera o en las carreteras de ese departamento. Tenemos más detalles junto a Diego Quispe. Adelante, Diego.
11: Gracias. Ante el desabastecimiento en los surtidores, la venta irregular de gasolina comenzó a proliferar más en las carreteras de y hacia Potosí. Choferes que realicen viajes interdepartamentales manifestaron que se ven obligados a comprar combustible en

0: bolsas negras o bidones del mercado negro, pagando precios especulativos que oscilan entre los 12 y 15 bolivianos por litro.
1: Si no hay gasolina, igual estamos haciendo allá en Camargo, por ejemplo, 5 horas, 6 horas para cargar y está faltando. Nosotros que sabemos a diario, y no nos están dando tanque lleno. Nosotros de Camargo necesitamos un tanque full para ir y volver, y solo entra 350. Pero nos han dado 250, y como tienes que poder, o caso contrario, venir aquí o traerse en bidoncitos, comprarse en bolsa negra. El litro en bolsa negra están dando algunos 12, 15. Por ahí preguntando a veces encontramos. Que mejore, hasta cuándo estar así con ese problema, porque nosotros hablamos del diario y no se puede trabajar así.
0: Para la hora del país, Fides Potosí.
2: Gracias, Diego. Vamos con otro tema. Testigo relata cómo fue el asalto en la cooperativa El Progreso, donde se habrían llevado casi 50.000 bolivianos del municipio de La Guardia. Esto en Santa Cruz. Yamil Martínez, adelante.
3: Gracias. Una persona, junto al director de la FCC, Johnny Coca, relata cómo fue el asalto en la cooperativa El Progreso del municipio de La Guardia, donde se habrían llevado la suma de casi 50.000 bolivianos.
4: El guardia apareció atado. Ahí a lo que comenzó, sacaron a la gente, amarraron al guardia. Solo era una persona, supuestamente con un arma de fuego, que agarró y salió con una bolsa corriendo hasta lo que es la parte más arriba y lo esperaban un auto.
5: ¿Cuántos delincuentes?
4: Le conozco, solo uno he visto que salió corriendo para arriba, después con un auto se dispararon para arriba lo que es el calvario.
5: ¿Ese ladrón estaba con un bolsón, una maleta?
4: Una maleta, tipo bolsón, ajá. En pocas palabras, yo estaba acá en mi parada, se vio un señor corriendo, se le vio el arma de fuego, salió corriendo. El señor estaba normalmente como una persona normal, con una gorra. A lo que se apreció ver, el guardia estaba atado y nomás eso podría decir. Ahí cuando se vio corriendo para adelante, puta, nadie iba a suponer pues, que habían robado. Había una camioneta que se vio que salió disparando para lo que es para el calvario de la doble vía La Guardia.
6: No hay esos disparos, ha habido sí intimidación, hay que llevar con el arma de fuego a los cajeros y también al guardia de seguridad. Estamos trabajando para tener imágenes del rostro del mismo. No existe personas heridas. Tiene un monto aproximado de 50.000 bolivianos que todavía falta contabilizar para tener precisión sobre esos dineros sustraídos.
5: ¿Se toma el activo en la zona? ¿Amarraron al guardia de seguridad?
6: Lo han reducido, lo han maniatado al guardia, está eso evidenciado por las imágenes. Seguramente vamos a dar más detalles en las siguientes horas.
3: Yamil Martínez, Grupo Fides Santa Cruz.
2: Gracias, Yamil. Más información. Nos vamos a otra región. Sectores sociales de River Alta exigen cambio de jueces tras liberación de delincuentes que atracaban en esa región. Adelante, estamos junto a Edgar Ramos. Adelante, Edgar.
7: Gracias. Sectores sociales del municipio de Riberalta están movilizados y han emitido un voto resolutivo donde exigen al gobierno nacional y a las autoridades departamentales cambio de jueces con antecedentes nefastos. Liberaron a delincuentes. Detención domiciliaria le dieron a personas que trabajaban con trata y tráfico. Recientemente, un militar que intentaba llevarse a una menor de edad en su vehículo fue liberado. Ante esta situación, la población está muy molesta y exige el cambio de los jueces, ya que están liberando a todos los delincuentes en este municipio.
8: Muchas irregularidades dentro de la justicia que hay acá en Riberalta, en la parte penal, en la parte civil, y que la verdad que ya es tiempo que haya un cambio de jueces. Eso es lo que pide la ciudad de Riberalta, con tantos problemas que hay. Se ha emitido un voto resolutivo, ¿no? El voto resolutivo. Tenemos ya la firma de un montón de autoridades, gobernador, subgobernador. Ya vamos a llevar esto a la ciudad de Trinidad, ¿no? ¿Cuál es el cuerpo de este voto resolutivo? Queremos cambio en las autoridades de acá, de la ciudad de Riberalta.
7: En el municipio de Riberalta la delincuencia ha aumentado, especialmente con jóvenes, que recientemente se ha encontrado a 5 menores de edad quienes atracaban y robaban en motocicleta. Todos ellos fueron liberados, 2 de ellos con detención domiciliaria, que prácticamente casi o es nada. La población está muy molesta con las autoridades jurisdiccionales en esta localidad. Para La Hora del País, Fides Trinidad.
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5: Horas, 57 minutos.
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7: Estamos en la parte final, 18 horas con 56 minutos, y nos quedamos en todo caso en la sede de gobierno. Estamos con más información. Noticia de último momento: dictan detención domiciliaria para el expresidente de Diputados Evistas, Freddy Mamani, y le imponen fianza de 30.000 bolivianos. Apolinar Paco, tenemos más detalles.
8: Buenas tardes. Y un juez de medidas cautelares ordenó la detención domiciliaria sin derecho al trabajo para el expresidente de la Cámara de Diputados, el diputado de vista Freddy Mamani, por el caso del bloqueo de caminos y cerco a La Paz. Además, la justicia le impuso una fianza de 30.000 bolivianos, garantes, arraigo y otras medidas sustitutivas a la detención preventiva. El abogado de Freddy Mamani, Marcelo Galván, ha informado que en las próximas horas se dará cumplimiento a lo dispuesto por la justicia y el exdiputado de vista sea trasladado a su domicilio.
9: Bueno, el día de hoy hemos tenido una audiencia de medidas cautelares en las que parte del equipo jurídico hemos sido conformado por el doctor Wilfredo Chávez en mi persona, en defensa del profesor Freddy Mamani. Dentro de la imputación formal, el Ministerio Público estaba pidiendo la presentación de cada 15 días a la Fiscalía una suma de 30.000 bolivianos de fianza, el arraigo, la detención domiciliaria. Y en ese sentido, nosotros, así que el Ministerio de Gobierno quería ampliar los riesgos procesales para que haya una detención preventiva por 2 meses en el penal de San Pedro. Con toda la defensa técnica que se ha hecho con el equipo jurídico, se ha desvirtuado los riesgos procesales, y en ese sentido el juez de instrucción penal cautelar primero ha determinado que sí, hay una presentación cada 15 días ante la Fiscalía por Freddy Mamani. Al mismo tiempo, dos garantes, uno solvente y uno personal, y por otro lado, una detención domiciliaria, completo, que es el empose de 30.000 bolivianos. En ese sentido, nosotros en este momento vamos

0: hacer ya efectiva la detención domiciliaria.
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2: Gracias, Apolinar. En otra información, ABT, Pando y Campesinos inspeccionan el campo en 8 municipios en áreas de tierras fiscales no disponibles para transformarla en disponibles. Juan Carlos Paredes, adelante.
3: Gracias. El ingeniero Aldo Chávez, quien es el director regional de la ABT en Pando, ha mencionado que luego de la marcha del sector campesino y lo que ha sido la aprobación del decreto supremo 5613, se viene realizando la inspección técnica de campo junto a los campesinos para definir lo que son las tierras de expectaticio. Este trabajo ya se ha desarrollado en 8 municipios del departamento. Estima, dijo, que el informe se dará a conocer a las autoridades nacionales.
4: Bueno, existe el decreto 5613, ¿no?, que es el decreto que ha concedido el sector campesino cuando fue en marcha hacia La Paz. Este decreto, como institución, a nosotros nos incluye en el artículo 5, donde establece que se tiene que hacer inspecciones a las áreas de derechos expectativos para posteriormente que, en función a nuestro informe, el INRA ya tiene que definir o transformarla de tierras fiscales no disponibles a disponibles para entregarla al sector campesino e indígena.

que no voy a poder, no voy a poder hacer los shows, no voy a poder subir un escenario. Sí, va a haber que poner los shows. Gracias.

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1: Diecinueve horas, 22 minutos.

0: En esta Navidad volvemos a contemplar el misterio de Dios que se hace cercano. El Evangelio nos recuerda, la palabra se hizo carne y habitó entre nosotros. En la pequeñez de un pesebre, Dios se acerca silenciosamente a nuestra vida universitaria, a nuestras familias, a nuestras luchas cotidianas. En la encarnación, Dios dignificó plenamente la condición humana. Hoy celebramos esa dignidad que Él reafirma al hacerse pequeño y vulnerable por amor a nosotros.
1: Los pastores fueron los primeros en escuchar el anuncio de la alegría. Hombres sencillos, inmersos en su trabajo cotidiano, pero con el corazón dispuesto. Dios actúa así. Viene en lo ordinario, sin estridencias, en la vida real de nuestras familias y de nuestro quehacer universitario. En cada gesto de servicio, en cada jornada de estudio, en cada tarea administrativa, Dios viene y se anuncia. Que esta Navidad nos encuentre disponibles para acogerlo en lo simple, en lo cotidiano, en lo que pareciera insignificante, pero que transforma, transforma el corazón.
2: Vivimos tiempos desafiantes como país y como humanidad. Si no permitimos que Dios toque nuestras heridas y desarme nuestros miedos, no podremos construir la fraternidad que anhelamos. Como los Reyes Magos, sigamos la luz que nos conduce a Belén. Que también nosotros encontremos en la humildad del niño la sabiduría que necesitamos para trabajar juntos por un futuro de esperanza.
3: María y José, en su sencillez, acogieron el acontecimiento más grande de la historia en un lugar pequeño y precario. Allí, donde parecía que nada extraordinario podía suceder, Dios obró maravillas. Así también en nuestra comunidad universitaria, en medio del ordinario, Dios quiere seguir sembrando unidad, amistad y humildad y renovación. Pidamos la gracia de esta Navidad para que la luz de Cristo ilumine cada paso que damos como comunidad y que Él nos conceda unidad, fraternidad y esperanza en el camino que emprendemos hacia el próximo año.
0: A toda nuestra querida familia universitaria, docentes, administrativos, estudiantes, graduados y aliados externos, deseamos que el nacimiento de Jesús renueve su alegría, fortalezca su fe y avive su esperanza. Que el Señor bendiga a cada familia, conceda paz a Bolivia y nos permita trabajar unidos para un 2026 lleno de frutos, de servicio y crecimiento. Feliz Navidad y bendecido Año Nuevo.
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1: Diecinueve horas, 57 minutos.
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0: Conferencia Episcopal Boliviana. 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
1: Peregrinos de esperanza. La esperanza no defrauda. Romanos 5:5. Los obispos de Bolivia, reunidos en Cochabamba en la centésima décima sexta asamblea, saludamos al pueblo que peregrina en Bolivia. Año jubilar y bicentenario de Bolivia. Este año la Iglesia Universal experimenta una renovación al celebrar los 2025 años del nacimiento de Jesucristo, como también la celebración del bicentenario de Bolivia. Celebramos estos acontecimientos con todos los fieles de la Iglesia en Bolivia, experimentando la alegría de renovar nuestra fe en la acción salvadora de Dios. Hemos aprovechado estos acontecimientos para fortalecer la vitalidad de la Iglesia y asumir un compromiso personal y comunitario en la transformación de la realidad conforme a los criterios del reino de Dios. Peregrinos de esperanza, no es quedarse conformes donde estamos, es saber encontrar una fuerza interior para superar las adversidades y mejorar nuestra condición de vida. Opción preferencial por los pobres. En comunión con la historia de la Iglesia y las motivaciones pastorales del Papa León XIV, reafirmamos nuestro compromiso eclesial de difundir y alentar todos los esfuerzos para que la acción social de la Iglesia por los pobres sea cada vez más visible y cotidiana, de manera que no es una acción superficial, ocasional y opcional, sino forma parte esencial de la identidad de la Iglesia.